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1: 5:28.
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3: Son las 6 en punto.
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2: Son las 6:26. 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

0: Son las 6:54 minutos.
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0: Muy, pero muy buenas noches, amigos y amigas. Bienvenidos a este su programa de noticias aquí en Aztlán Radio, la voz de nuestro origen. Ya sabe que nos escuchamos a través del 100.3 FM y 550 AM. Los saluda con gusto Gabriel Carrillo y los invito a que estén con nosotros los próximos minutos para que estén bien informados de las noticias que se han generado en las últimas horas aquí en Nayarit. El día de hoy, 10 de agosto, tenemos bastante información, así que quédese con nosotros. 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
0: Así de fácil, así de sencillo, se pueden conectar a través del dispositivo de Alexa. También tenemos redes sociales, búscanos en Facebook, estamos como Aztlán Radio. Ahí dale like a la página, dale compartir, seguir, forma parte de esta comunidad. Ahí estamos publicando noticias, información de los programas que transmitimos, además de las transmisiones que son completamente en vivo desde cabina, como el día de hoy. Si además de escucharnos quieres vernos, bueno, pues por ahí es la vía. Búscanos en Facebook, estamos como Aztlán Radio. Y bueno, el día de hoy tenemos bastante contenido y una muestra de ello son los titulares.
3: Miguel Ángel Navarro y Beatriz Estrada dan la bienvenida al Dr. Vagón, el tren de la salud que estará ofreciendo sus servicios del 10 al 14 de agosto. Abrirán a la circulación las primeras dos cuadras rehabilitadas de la avenida Jacarandas tras el avance de las obras que se realizan en esa parte de la ciudad. Productores nayaritas logran exportar a Estados Unidos más de 70.000 toneladas de aguacate nayarita a través de intermediarios en Jalisco y Michoacán. Arrancó este lunes la tercera edición de la serie del Caribe Kids Nayarit en el Estadio Coloso del Pacífico de Tepic, que se realizará hasta el 16 de agosto.
0: Eso y más tendremos el día de hoy, así que quédense con nosotros. Y ahora vámonos con las efemérides. ¿Qué pasó un día como hoy, 10 de agosto? ¿Qué pasó un día como hoy, 10 de agosto? 1897, Félix Hoffmann descubre el ácido acetilsalicílico, conocido como la aspirina.
4: Cuando necesites alivio rápido, toma aspirina.
0: 1911, nace Chilinski, fue un actor y comediante mexicano de origen lituano, recordado como una de las grandes figuras de la época del cine de oro mexicano.
5: Antes yo era el único sinvergüenza en esta casa. Ahora con ellos pues ya tengo mucha competencia.
0: 1960, nace Antonio Banderas, director y productor español, reconocido como una de las figuras hispanas más exitosas en Hollywood.
6: Nadie nos valorará si no lo hacemos nosotros.
0: 1962, primera publicación del personaje ficticio y superhéroe El Hombre Araña. ...1979, Michael Jackson presenta su primer disco solista, Off the Wall. Es el primero en alcanzar 4 sencillos en el top 10 estadounidense. So tonight, 1987, en los Estados Unidos, la banda de hard rock Guns N' Roses presenta su disco debut, Appetite for Destruction. Y en cuanto a las celebraciones, hoy es el Día Mundial del León. Y el Día Internacional del Biodiesel. Con edición de Alejandro Mesa para Aztlán Radio, Gabriel Carrillo. Bien, pues ahí estuvieron las efemérides y bueno, el día de hoy es el Día del Hombre Araña y bueno, pues recientemente se acaba de estrenar la nueva película, parece que todo coincide y vaya que le está yendo bien en taquilla. No he tenido la oportunidad de ir a verla, pero créanme que sí quiero verla, así que espero que en los próximos días darme una oportunidad para ir al cine y ya después les platico, pero sin spoilers, claro. Vámonos ya de lleno con la información que tenemos el día de hoy. El gobernador Miguel Ángel Navarro y su esposa, la presidenta del sistema DIF Nayarit, la doctora Beatriz Estrada Martínez, dieron la bienvenida al doctor Vagón, el tren de la salud, que desde el día de hoy hasta el 14 de agosto ofrecerá atención médica gratuita en la estación del ferrocarril ubicada en el fraccionamiento Simancas, municipio de Tepic, acercando consultas, estudios, medicamentos y servicios especializados a las familias nayaritas. Navarro Quintero agradeció a Ana Sofía Lanziner, subdirectora del área de salud de Fundación Grupo México, y a Jorge Leiva Santoyo, gerente de gestión pública de Ferromex, así como a Ricardo Alberto Reyes Díaz, gerente médico del Dr. Vagón, por sumar esfuerzos con el gobierno del estado, particularmente a través del sistema DIF Nayarit, para acercar servicios de salud a quienes más lo necesitan y facilitar el acceso a diagnósticos y tratamientos oportunos.
7: Agradecer la presencia de Ferromex. Sean ustedes bienvenidos, esperando que la jornada que el día de hoy se inicia en los vagones del tren, transformado hoy en quirófanos o en salas de diagnóstico o de hospitalización transitoria en ocasiones o de consulta, sea un verdadero éxito y que el doctor Vagón salga pitando por las vías del tren con la satisfacción de haber servido a los nayaritas. Muchas gracias y que tengan una feliz estancia.
0: El mandatario estatal invitó a las y los nayaritas a aprovechar esta oportunidad al destacar que la prevención y la atención oportuna permiten detectar enfermedades a tiempo, iniciar tratamientos adecuados y proteger la salud de las familias. La doctora Beatriz Estrada Martínez destacó la importancia de acercar estos servicios a la población y reconoció el esfuerzo de Fundación Grupo México y Ferromex para hacer posible el regreso de esta iniciativa a Nayarit, donde personas de todas las edades podrán recibir atención sin costo.
8: La salud en el estado ha sido una meta muy importante para el gobernador del estado, así como a nivel del país, a nivel de la presidenta de México. Y venir aquí a su casa, aquí a servirles de cerca, aquí a entregarles el corazón en cada uno de esos vagones con la atención que ustedes requieren. Acuérdense que la prevención es salud, la prevención es vida. Y en cada uno de esos vagones van ustedes a encontrar la solución a cada una de sus problemáticas. Aquí se van a atender a todos, hombres y mujeres, niños, niñas, jóvenes, adultos, adultos mayores, personas con discapacidad, todos están incluidos. Así es de que lo único que necesitamos es que ustedes tengan la confianza y vengan a ponerse en manos de los especialistas que están aquí para atenderlos. Y acuérdense, completamente gratuitos.
0: Y bueno, el doctor Vagón permanecerá en Tepic hasta el 14 de agosto con atención de 6 de la mañana a 5 de la tarde. Las familias podrán acceder gratuitamente a consultas generales y de especialidad, estudios, medicamentos y otros servicios de salud sin requisitos y sin importar su derecho a viencia. Así que ahí la invitación, ya lo sabe, en la estación del ferrocarril que está ubicado en fraccionamiento Simancas. Tienen hasta el 14 de agosto para acudir y bueno, ya les comenté el horario de 6 de la mañana a 5 de la tarde. Los van a estar atendiendo conforme vayan llegando, así que dese la oportunidad. Ahí también, como escuchamos, hacen estudios, así que bueno, de eso trata el doctor Vagón, el tren de la salud, de acercar estos servicios gratuitos para todas las familias que así lo requieran. Siguiendo con este tema, comentarles que el sobrepeso y la hipertensión son los principales problemas de salud que se diagnostican en los recorridos del Dr. Vagón, el tren de la salud, según informó la directora del área de salud de Fundación Grupo México, Ana Sofía Lanziner. Agregó que además otro de los servicios más solicitados son los pediátricos y geriátricos. Destacó que los recorridos nacionales que hace el doctor Vagón son principalmente para la prevención, la detección oportuna y tratamientos de enfermedades de primer nivel.
9: Doctor Vagón brinda los mismos servicios en todos los lugares donde paramos. Los principales son pediatría, geriatría. Recuerden que tenemos nuestro vagón de la mujer, vagón de la diabetes. Desde un recién nacido hasta un adulto de la tercera edad lo podemos diagnosticar y tratar aquí en el Tren de la Salud. Porque Doctor Vagón es una clínica de primer nivel. Es decir, nosotros nos especializamos en la prevención, detección oportuna y tratamiento temprano de los padecimientos. La mayoría de las personas que vemos ya tienen algún tipo de tema con sobrepeso, hipertensión y tal, y ahí es cuando inicia nuestro protocolo del vagón de la diabetes. Estamos certificados por la Federación Mexicana de Diabetes como un aliado educativo. Esto quiere decir que no nada más le vamos a decir cómo está, sino que le vamos a ayudar a entender cómo cuidarse.
0: Y bien, si no ha tenido la oportunidad de acercarse a conocer el Doctor Vagón, el Tren de la Salud, dese la oportunidad, es impresionante. Estamos hablando, sí, efectivamente, de un tren, pero por dentro no le pide nada a un hospital. Está muy bien equipado, cuenta también con farmacia, donde están ahí brindando los medicamentos gratuitos, pero la calidad de los servicios, así como la atención que brindan, y además de las instalaciones, si son de primer nivel, el personal que está ahí en este tren es capacitado. Y bueno, pues la invitación a que usted llegue, se acerque, pregunte, si usted requiere alguna atención médica, aproveche. Y estos son los beneficios que trae el Doctor Vagón, el Tren de la Salud. Cambiemos de tema. Detrás de las rigurosas normas de calidad, fumigación y fertilización que cumplen las huertas en Nayarit, el fruto local termina cruzando Estados Unidos como aguacate michoacano. Con la reactivación de las fronteras, los productos de la entidad encontraron una salida para colocar más de 70 mil toneladas de exportación a través de intermediarios en Jalisco y Michoacán. Esta venta segura evita que el producto se quede a perder en el mercado local, así lo informó el productor Joel Jiménez Ochoa.
10: Por lo menos es una oportunidad. No exportamos, exportan ellos, se convierten en aguacate michoacano. Que haya manera de venderse ya es una posibilidad, es mejor. En guacamole no lo terminamos. Un 50% de productores cuidamos las huertas tal como dice el manual, con exactitud, fertilización, fumigaciones mensuales, podas, buena práctica agrícola. Fácil de vender en unas 70 mil toneladas para exportar.
11: ¿Y en cuánto tienen que vender su producción?
10: Para que sea rentable, mínimo debe andar limpios de 150 hacia arriba en 12 pesos.
0: Bien, pues ahí escuchamos ya al productor y comentarles que, bueno, el día de hoy tuvimos también la oportunidad de platicar con el secretario de Economía, César Octavio Lara Fonseca, quien comentó que están también haciendo las gestiones necesarias para exportar el aguacate nayarita a Europa. Incluso mencionó que además algunos países musulmanes están interesados en este producto, así que bueno, pues a darle seguimiento a estas gestiones para ver en qué momento ya se puede hacer realidad esta meta. Vámonos ahora con otra información. Avanzan los trabajos de rehabilitación de la avenida Jacarandas en la colonia San Juan, aquí en la capital nayarita, y esta semana se abrirá la circulación en las dos primeras cuadras. Así lo anunció la secretaria de Infraestructura, Teresa Simancas. Agregó que en los próximos días se abrirán las dos cuadras siguientes para que paulatinamente se reanude el tránsito vehicular en toda la avenida.
12: Nosotros creemos que esta semana las primeras dos cuadras ya estarán en funcionamiento y vamos a ir subiendo dos cuadras. Creemos que ya en esta semana puedan usar esas dos cuadras para transitar, para que sea el flujo más rápido y poder también desahogar las calles aledañas. A lo mejor en 10 días más, máximo 15, se abran otras dos y vamos a ir abriendo por tramos conforme vayamos cerrando el camino.
0: Bien, entonces, ¿cómo va a ser la dinámica? En esta semana se van a abrir las primeras dos cuadras que ya están listas, que ya tienen, bueno, pues la manera de que uno esté transitando por estas, recordar que la renovación fue total, desde drenaje, alcantarillado, en el tema de los servicios, por ejemplo, el cableado eléctrico, todo es subterráneo, de ahí que los trabajos, bueno, pues estén tardando un poquito más, pero es precisamente porque se está entregando una obra de calidad y van a ir así abriendo dos cuadras a la vez. Ya escuchamos esta semana las primeras dos y se espera que en los siguientes 10 o 15 días otras dos cuadras y así sucesivamente hasta terminar ya con la entrega de esta avenida Jacarandas, que por cierto es muy larga, y de ahí que se ha optado por este mecanismo. Cabe mencionar que, platicando con la secretaria de Infraestructura, Teresa Mancas, pues nos dijo que se espera entregar ya en la totalidad de esta avenida Jacarandas por allá de septiembre. Así que bueno, pues los trabajos continúan, pero ya hay luz verde el que esta semana ya se abran las dos primeras cuadras. La funcionaria estatal también agregó que un tramo de la avenida México se levantaron unas losas, por lo que se tuvieron que demoler y volver a colocar concreto hidráulico. Además, se realizan diversos trabajos de bacheo en Tepic y otros municipios del estado.
12: Los trabajos de la Avenida México son unos trabajos que se hicieron por administración. Ahí las losas estaban colapsadas, estaban como contrapunteadas y creaban como un tipo tope. Se demolió, se compactó y se volvió a poner el concreto. Se usó concreto predefraguado de 3 días para que alcanzara su resistencia máxima. Hoy a las 10 de la mañana se reabrió la circulación y vamos a esperar el lapso de una semana para ir a pintar. Ahorita ya pueden circular, ya está abierta la avenida. Ahorita lo que tenemos es para bachar, estamos bacheando las calles aledañas a las Jacarandas para que podamos transitar por esas zonas. Tenemos casi como 1,000 metros cúbicos para colocar en bacheo, no solo en Tepic, sino en todo el estado.
0: Y bien, pues ahí está la respuesta. Seguramente usted, si ha transitado por el centro, pudo haber visto esto de lo que habla la secretaria de Infraestructura. Estas losas que se levantaron están ahí frente a lo que hoy es Casa de Gobierno o anteriormente Palacio de Gobierno. Ahí estaban en la esquina y bueno, ahí estaba levantado. Si usted pasaba por ahí, usted podía verlo. Si usted tiene vehículo, seguramente también pudo pasar por ahí y sentir cómo estaba levantada esta zona. Bueno, pues usted ya pasa por este lugar, verá que ya lo acomodaron, se ve ya totalmente parejo y eso además da una buena imagen pues a esta zona. Así que son los trabajos que se están realizando también por parte de la Secretaría de Infraestructura. Siguiendo con el tema de la avenida Jacarandas, comentarles que también está brindando atención en este punto la Secretaría de Economía, pues los comerciantes están solicitando apoyo y también financiamiento. Vamos a escuchar la información que nos trae nuestra compañera Berta Álvarez.
13: Habitantes y comerciantes de la zona de Jacarandas han solicitado apoyos al gobierno de Nayarit, principalmente microcréditos y capacitación para poder convertirse en proveedores de gobierno. El secretario de Economía y Bienestar Social, Octavio Lara Fonseca, explicó que los comerciantes buscan que algunos de los insumos que se requieran para la obra puedan ser adquiridos con negocios de la propia zona. Señaló que esas solicitudes están siendo atendidas por el gobernador Miguel Ángel Navarro Quintero a través de la dependencia a su cargo, con la intención de que la obra también genere oportunidades para los comerciantes y habitantes de la Jacarandas.
14: Son diversas soluciones. Nosotros en lo personal he tenido acercamiento con ellos a través del grupo que los representa. Estuve por ahí con ellos sentados en una cena para poder compartir cuáles eran. Y hay diferentes demandas. Por ejemplo, recuerdo una que tenía el tema de pinturas. Lo que hicimos fue vincular a las empresas que están en la construcción para que la pintura que se adquiera, a precio justo por supuesto, sea de este local que está justo en la avenida Jacarandas. Otros me han solicitado apoyos para buscar el pago de la licencia de licores diferida. Otros me han solicitado la presencia de un punto seguro para poder hacer la entrega enfrente prácticamente donde están los estadios, para poder hacer entregas y venta en línea. Y así, o sea, la verdad es que es un tema para cada uno. Algunos han solicitado el apoyo con créditos para resolver algún tema de producto o de materia prima. Acudieron a su tarjeta de crédito y eso la verdad es que es un crédito muy costoso. Entonces le estamos ayudando también a los que han querido acercarse a hacer un crédito para que quede con nosotros a una tasa mucho más cómoda. Y bueno, resolver la deuda en el banco y adquirirla con nosotros.
13: Para las noticias, reportó Berta Álvarez, la voz de Nuestro Origen.
0: Bien, pues así la atención que se está brindando desde el gobierno del estado a los comerciantes de la avenida Jacarandas. Ya escuchamos, una de las solicitudes es que lo que se requiera para esta obra, si ahí mismo estos negocios cuentan con los insumos, pues que a ellos se les compre para, bueno, también hacer circular la economía en esta zona. Y me parece muy bien que esté ahí brindándoles este apoyo la Secretaría de Economía, además de los créditos y las demás gestiones que se están brindando. Así que bueno, ahí va avanzando la entrega de esta avenida Jacarandas. El día de esta semana, le repito, se van a abrir las primeras dos cuadras, que van a ser las que están más cercanas a la Insurgentes, y posteriormente van a ir así entregando poco a poco, dos cuadras a la vez, hasta concluir con la entrega completa. Que por cierto, hablando con la secretaria de Infraestructura, mencionó que parte del por qué se retrasaron los trabajos, porque recordemos que en una primera instancia, de acuerdo con la Secretaría de Infraestructura, esta obra tenía que entregarse el 5 de agosto. Y bueno, pues esto quiere decir que lleva un retraso aproximado del 12%. Y ella nos comentó que esto se debe a que había bastantes socavones en la zona. ¿Qué provocó los socavones? Bueno, pues que prácticamente el drenaje estaba colapsado y además del tránsito de los vehículos, esto provocó que la zona se dañara por completo. De hecho, recordemos cómo estaba, porque seguramente ya una vez que se abran esos carriles será completamente otra historia, pero recordemos que antes de que iniciaran estos trabajos, circular por la avenida Jacarandas era como ir en una montaña rusa. Ibas para arriba, ibas para abajo, y ahí andabas hasta que salías hasta el libramiento, o de lo contrario, agarrabas libramiento y bajabas y bajabas, subías y bajabas hasta llegar a la Insurgentes. Bueno, pues estos hundimientos eran socavones y que bueno, pues están ahí trabajando. De hecho, la funcionaria mencionaba, había algunas zonas donde pensamos que no iba a haber socavones porque estaba como que más firme, pero una vez que abríamos había socavones. Entonces, prácticamente la avenida Jacarandas en algún punto iba a ser ya intransitable por los problemas que tenía, pero afortunadamente el gobierno del estado atendió y esta situación ya quedó en el olvido, porque ahora se tendrán una nueva avenida Jacarandas aquí en la capital nayarita. Hablemos de otro tema. ¿Qué les parece de la lluvia que ocurrió este fin de semana? Para ser específicos, la del domingo. Porque vaya lluvia que cayó. Hubo granizo, hubo viento, en algunos momentos se iba la luz, luego regresaba y la tormenta seguía y también el viento, bueno, ni se diga. Bueno, pues comentarles que por esta lluvia del domingo, al menos 5 árboles cayeron, 2 anuncios publicitarios, postes de telefonía y energía eléctrica también fueron derribados, también voló tapas de tinaco y algunos encharcamientos, todo esto por lo que se presentó. Así lo informó el director de Protección Civil Municipal, Norberto Mondragón. Dijo que desde el día de ayer domingo se atendieron las emergencias y que por fortuna no se registraron personas heridas, solo los daños materiales.
15: Lluvia intempestiva, bastante intensa, una lluvia que generó vientos, unas rachas de fuerte bastante fuertes, de granizo y tormenta eléctrica, y una cantidad de agua impresionante en muy poco tiempo, prácticamente en una hora. Los que nos reportaron y atendimos aquí en el municipio fueron 5, 3 importantes en Cansada del Panteón, que fueron creo que los más grandes. Atendimos 2 vehículos que quedaron abajo de algún árbol, afortunadamente no sufrieron ningún daño. Atendimos entre tapas de tinacos y cosas que estaban en los techos, 2 anuncios no espectaculares, pero sí de tamaño considerable, que afortunadamente tampoco lesionaron a ninguna persona. En zona rural atendimos algunos postes caídos de telecomunicaciones y uno de electricidad. Hubo cortes cuando sucede en este tipo de eventos. Regularmente la Comisión Federal de Electricidad hace cortes preventivos para evitar cualquier incidente. Otros sí se derivaron de la caída de árboles o ramas. Aún con la cantidad de agua que se acumuló, no se reportaron ninguna inundación o afectaciones por agua.
0: Y bien, pues así la lluvia de este domingo y los daños que causó, ya lo sabe, la recomendación por parte de las autoridades es que cuando esté lloviendo así de fuerte, así de intenso, guarde la calma, no maneje si va en el vehículo, deténgase, tampoco no se ponga debajo de los árboles ni de los postes, el cableado, porque estos pueden caerse, como ya escuchamos, y también evite, bueno, pues las zonas donde se inunda, precisamente para evitar que tenga daños en su vehículo y que usted se ponga en riesgo. Al final de cuentas, se trata de todos poner también en nuestra parte para, pues, no aparecer en la nota roja. Y bueno, nosotros vamos a ir a una pausa, pero tenemos más información, así que la invitación es a que una vez que concluyan estos minutitos, siga con nosotros.
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16: Son las 7:28.
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2: Ya estamos de regreso.

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1: Y bueno, como ya escucharon, ha llegado el momento de los deportes aquí en este noticiero Aztlán Radio. Y está ya aquí con nosotros en cabina el Águila Mayor, Alejandro Mesa, que nos viene a contar cuáles van a ser los temas del día de hoy en el programa Línea de Fondo, que inicia una vez concluyendo este noticiero. Alejandro, buenas noches.
2: Buenas noches, Gabriel, Radio Escuchas. Así es, Línea de Fondo en punto de las 8 de la noche, no le cambie ahí a su radio. Y métase a Facebook también, ahí continúe, porque sigue un buen programa. Vamos a hablar del triunfo de la selección sub-20, donde destacan dos nayaritas, uno como jugador y uno como parte del cuerpo técnico. El jugador Samir Inda, que es elemento de las Chivas,
1: ¿sí?
2: Y Yacer Corona, que forma parte del cuerpo técnico. Entonces, enhorabuena por ellos, por fin una nayarita empezando a destacar, esperando que siga este proceso. Y no solamente sea en selecciones menores, sino que también en la selección mayor logra destacar, porque ya lo hemos comentado muchas veces, ¿no? Ya hace falta que una nayarita esté en la selección mayor.
1: Efectivamente, y Samir Inda, que también falta que agarre esa regularidad de las Chivas.
2: Así es.
1: Fíjate que fue de los pocos menores que Chivas se quiso quedar todavía en el primer equipo, porque otros más o los prestaron o los regresaron al tapatío. Pero así en el caso de Samir dijeron, hay que quedárnoslo. Entonces, mencionan que podría ser el relevo natural de El Oso González. Sin embargo, bueno, pues es necesario que le brinden minutos. Cuando debutó, lo hizo en plan grande, metió gol. Y juega bien, juega bien. Creo que en la selección es hasta el capitán, ¿no?
2: Creo que sí. Ahora, está poblado también de jugadores ahí en el medio campo de Guadalajara, ¿no? Está Omar Gobea, está el mismo González, que ya lo mencionas, está Brandon Gutiérrez, por ahí quien no sé qué más, a veces que ponen a Luis Romo en esa parte del medio campo, o quién más, trajeron también a Jordan Carrillo. Entonces, bueno, hay bastante, pero bueno, esperamos que reciba la oportunidad, por algo se quedó, algo lo han de haber visto, y bueno, ya es campeón sub-20, estará en la competencia, en el Mundial de la categoría, en el próximo año, que se jugará en Azerbaiyán y Uzbekistán, y estará también, si todo sale bien, en los Juegos Olímpicos del 2028, porque también esa es otra parte, ¿no? Ya se había ganado al vencer en las semifinales a Costa Rica, y en la otra semifinal, siendo Estados Unidos el vencedor, y como es el país anfitrión, pues le dio automáticamente la calificación a México a Juegos Olímpicos. Entonces, es importante porque se cumple ahora sí un proceso, ¿no?, que se había roto en los Juegos Olímpicos pasados, ¿no? No se acudió a París, se perdió esa generación, y ahora se retoma, y bueno, esto va a ser importante sobre todo para Rafa Márquez en selección mayor, ¿no?, tener esos elementos, que sin duda es una selección que llama la atención, ¿no?, porque hay que estás, por ejemplo, Santiago Sandoval, Hugo Cambero, está Samir Inda, pero hay que incrustarle jugadores que no estuvieron en este proceso porque se consideran ya como selección mayor, como es el caso de Gilberto Mora, como es Elías Montiel. Hay que añadir a esos, más aparte que acuérdate que se llevan tres refuerzos, entonces pinta como para que podamos lograr cosas importantes en los Juegos Olímpicos.
1: Ahora, estaba escuchando justamente en esos programas de deportes que mencionaban que podrían pasar la estafeta de este equipo que ya logró un campeonato precisamente a Rafa Márquez para que vaya agarrando ritmo y sobre todo que vaya conviviendo con estas generaciones. Sin embargo, también están las personas que están en contra, porque si alguien ya tiene tiempo precisamente en este proceso que mencionas de darles un seguimiento, pues qué mejor que sea él, que ya los conoce, que los llevó al triunfo para continuar en estas competencias. ¿Qué opinas?
2: Pues es un arma de dos filos, ¿no? Recordemos también,
1: bueno, así se fue Hugo.
2: Así se fue Hugo. Bueno, aunque Hugo se fue en el premundial, ¿no?
1: Sí, premundial, pero en las menores, jugando en las menores.
2: Pero imagínate un fracaso en Juegos Olímpicos, lo que se le pone de presión para la Copa del Mundo, ¿no? Entonces, vamos a ver, yo creo que deberán de

0: de respetar a quien está a cargo de esa selección. Y Rafa Márquez, claro que sí, pues ahí vigilando, ¿no? Como estuvo en estos juegos, ahí en el palco, viendo a estos jugadores. Y bueno, vamos a ver qué sucede, pero bueno, se pintan para buenas cosas, ¿no? Esta generación. Ahora también, vamos a hablar también de la Leagues Cup, ¿no?
1: La
0: Donde, ¿quién lo
1: Leagues Cup.
0: dijera, ¿no? América, líder de la Leagues Cup y líder en la Liga MX, ¿no? Todos los detractores buscando cómo desmantelar a la América emocionalmente, y no, cada vez se fortalece. Claro, no ha jugado, coincido con muchos analistas nacionales, no ha jugado con contrincantes que aspiran al título, pero sin duda ese es un proceso que genera confianza, ¿no?
1: Y en el caso de las Chivas, no meten gol en la Liga y tampoco meten gol en la Leagues Cup. Y esto
0: Fracasotote.
1: ya está preocupando.
0: Así
1: Si
0: es.
1: bien sí juegan bien, llegan a la portería, no la están concretando y ya noto algo de desesperación en el equipo. Espero que esto
0: Sí.
1: no los vaya a consumir por dentro y termine con este proyecto, porque se me hace que, como lo mencionamos con la selección, creo que es un proyecto que ha ido de menos a más, pero creo que ahora cuando tiene más herramientas de echar mano, el equipo se está quedando chato.
0: Creo que exactamente tiene esas más herramientas, pero no está sabiendo utilizarlas, ¿no? Está haciendo demasiados cambios y creo que está perdiendo la brújula. A lo mejor también está generando ahí ciertas inconformidades y bueno, esto se ve reflejado en el terreno de juego, que ahora Guadalajara no juega mal, ¿eh? O sea, no hay que despistarnos por ahí. Juega bien, pero
1: Pero no la
0: le falta
1: mete.
0: la contundencia, exactamente. Entonces, pues bueno, vamos a ver, hay que tener paciencia. Yo creo que en cuanto clave uno la hormiga o Sepúlveda, esto va a empezar a caminar. Hay que tener paciencia porque sí sería un error cortar este proceso de Gabriel Milito, que ha sido lo mejor que le ha pasado a Guadalajara en los últimos años. Entonces, pues vamos a ver qué sucede, pero hay que tener mucha paciencia porque no genere más ansiedad de la que ya tienen los delanteros.
1: Y solo para agregar ya otro dato deportivo, este fin de semana el gobernador Miguel Ángel Navarro Quintero supervisó la construcción del nuevo estadio, el Nicolás Álvarez Ortega, y dio dos noticias que me parecen bastante interesantes.
0: Sí.
1: Una de ellas, que le gustaría que este estadio esté inaugurado con el juego entre Chivas y Atlas. Él mencionó que ya ha tenido pláticas con la directiva del Atlas y solo falta acercarse con la directiva de Chivas para decirles que en esta inauguración, que podría ser entre diciembre y enero, se dé este clásico tapatío acá en la capital Nayarita, Chivas y Atlas. ¿Qué tal?
0: Ahora sí, doctor, le está fallando ahí. ¿Cómo que las Chivas? El
1: No quiero
0: América,
1: ser la
0: América
1: América,
0: contra el Atlas.
1: ¿cómo que
0: ¿Cómo
1: la
0: no?
1: América?
0: O sea, la grandeza, el tricampeón, el único en torneos cortos, traerlo, ¿no? Sería un exitazo. El Guadalajara, por favor, está bien. No la
1: Es el
0: meten.
1: equipo más popular de
0: No la
1: México.
0: meten, no la meten.
1: Es el equipo más popular
0: No,
1: de México.
0: no. Por ahí dicen,
1: Pero sería lleno.
0: cuenta la leyenda.
1: Pero
0: Cuenta la
1: estaría lleno, yo
0: leyenda.
1: creo.
0: Ah, no, sin duda, ¿no? Ya sea Guadalajara, Atlas, América Atlas o cualquier equipo de la primera división sería un lleno. Y por ahí también pintan, ¿no? Que el estadio no está para Liga MX, pero
1: Sí.
0: sí está para Liga de Expansión, ¿no?
1: Sí, mencionó que este estadio va a ser para 12.000 asistentes
0: Así
1: y
0: es.
1: tengo entendido que para ser de primera división son 30.
0: 30, 30, sí, 30 mil,
1: Sí,
0: no,
1: entonces
0: no,
1: estamos
0: no.
1: como a la mitad de lo que se requiere. Sin embargo, sí se podría tener equipo en Liga de Expansión, que
0: Así
1: es
0: es.
1: ahí la otra información interesante que mencionó, porque se está buscando que el Atlas tenga un equipo filial acá en Tepic, como lo
0: Bueno,
1: tiene el Guadalajara en la Liga de Expansión, que el de Guadalajara se llama el Tapatío.
0: Tapatío.
1: Acá buscaría resurgir el nombre de los Coras para este equipo filial que podría ser del Atlas y por lo tanto, pues regresaría el NAU junto con los Coras. Suena bastante atractivo.
0: Los corazorros del Atlas de Tepic.
1: Imagínate los Coras del Atlas. Suena bien,
0: Las
1: suena
0: coras del Atlas, bueno, hubo también un Chivas Coras, ¿no? Por ahí en su
1: bien.
0: tiempo,
1: Sí,
0: ¿no?
1: hubo un Chivas Coras en su
0: Aquí llegó
1: momento.
0: a venir Javier Hernández,
1: Exactamente, el Bofo.
0: Carlos Vela por ahí, si no. El Bofo ya fue en los Coras, ¿no? Como
1: Sí, en los
0: tal.
1: Coras como tal.
0: Así es que ya jugaban acá en el Arena Cora, pero acá en el extinto Nicolás Álvarez Ortega, de los estadios, llegó a venir Javier Hernández por ahí con las Chivas Coras.
1: Pues son buenas noticias,
0: Así
1: a
0: es, sin
1: esperar
0: duda.
1: que esto se concrete.
0: Y sobre todo que no tiene este estadio la famosa pista olímpica, ¿no? Entonces eso hace que la
1: Ah,
0: afición esté más
1: más
0: cercana
1: cerca.
0: al terreno de juego y entonces se sienta más la presión para el equipo visitante.
1: Bueno, pues ahí está. Entonces, pues invitarlos a que se queden a línea de fondo, ya lo sabe, con Alejandro Mesa y sus titulares, ahí con este análisis deportivo, el mejor de fútbol aquí en Nayarit. Gracias, Alejandro.
0: Gracias y recapacite, doctor, al América. América Atlas.
1: América, no, las Chivas también. Chivas Atlas.
0: América Chivas. Y luego el Atlas, un triangular.
1: No, ándale. Estaría bien. Estaría y los bueno, coras así todos metidos. Estaría bien. Sí. Vámonos ahora con la información nacional.
2: Vamos a conocer las noticias del país. Gobierno de México analiza daño de redes sociales en niñas, niños y adolescentes. La presidenta de la República, Claudia Sheinbaum, y el secretario de Educación Pública, Mario Delgado, advirtieron sobre el impacto de las plataformas digitales y redes sociales en la atención de niñas, niños y adolescentes. La mandataria federal anunció que continuarán las discusiones sobre el uso de celulares y tecnologías en las escuelas. Explicó que se analizará qué hacer frente al uso de celulares en las aulas y posteriormente fenómenos como el scrolling o el desplazamiento infinito de contenidos y sus posibles efectos a largo plazo. El titular de la SEP indicó que de acuerdo a estudios de la UNESCO, recuperar la concentración después de una notificación puede tomar hasta 20 minutos. México ofrece apoyo a Colombia tras sismo de 7.4. La presidenta de México, Claudia Sheinbaum, ofreció el apoyo de su gobierno a Colombia tras el terremoto de magnitud 7.4 que sacudió buena parte del país sudamericano y dejó personas heridas y graves daños materiales, principalmente en el departamento del Chocó. Señaló que mantiene comunicación con la Embajada de México en Colombia y con el embajador de ese país. Sanciona Secretaría Anticorrupción a más de 200 mandos federales. La Secretaría de Anticorrupción y Buen Gobierno informó que durante el primer semestre de 2026 aplicó sanciones a 226 mandos federales por faltas administrativas no graves que vulneraron el ejercicio de la función pública entre enero y junio. Asimismo, la dependencia notificó la remisión de 416 expedientes al Tribunal Federal de Justicia Administrativa para su resolución, debido a que corresponden a conductas catalogadas como graves conforme a la Ley General de Responsabilidades Administrativas. Con ello, la Secretaría Anticorrupción y Buen Gobierno ratificó su política de cero tolerancia frente a las irregularidades en la administración pública, reforzando la fiscalización interna en los mandos del Poder Ejecutivo para erradicar la impunidad. Para Aztlán Radio, Estrella Ortiz.
1: Gracias, Estrella Ortiz, por la información nacional. Y vámonos ahora con lo siguiente. Ante las quejas y denuncias ciudadanas de los altos cobros de los taxis en la capital nayarita, el dirigente de choferes y taxis, Gregorio Haro Amaya, dijo que la tarifa debe acordarse antes de abordar un vehículo para estar de acuerdo con el costo de cada corte. Destacó que por el crecimiento de la ciudad, ahora los viajes son más largos y el precio de los insumos como refacciones y combustible se incrementa constantemente, pero aseguró que las tarifas están debidamente reguladas por la Secretaría de Movilidad.
3: Primero que identifiquen bien y pregunten por la tarifa cuánto se les va a cobrar para que no haya quejas de que no estuvieron de acuerdo en lo que se les cobra. Se ha desfasado el cobro porque al combustible, la gasolina, queda muy por encima de lo que era antes. Antes se cobraban 30, 40 pesos en el primer cuadro. Hoy se cobran arriba de 50 pesos y no se diga a las colonias como Vistas de la Cantera, al municipio de Jalisco o a las colonias más retiradas, es el gasto de gasolina y por eso el cobro es más exigente. Se ha comprometido la Secretaría de Movilidad a establecer también un cobro en las tarifas de los taxis en el primer cuadro, en el segundo cuadro y en las colonias aledañas a la ciudad de Tepic.
1: Entonces, ya escuchamos, para evitar cualquier malentendido o conflicto entre usted que me escucha y los taxistas, no hay nada mejor que antes que subirse, de acuerdo a lo que mencionó el líder transportista, preguntarle cuánto me cobras de aquí a tal colonia, cuánto me cobras de aquí a la cantera. Y ya una vez que le diga el taxista, bueno, pues 70, 60, 80, bueno, pues ya ahí usted decide si se sube o no a la unidad y ya porque hay un acuerdo como tal y eso le va a cobrar cuando lo lleve a su destino, a que, bueno, pues aventurarse, subirse al taxi y de repente llegar allá y que lo sorprendan con una tarifa. Así que para evitar cualquier situación, seguir la recomendación que nos dice el líder transportista. Vámonos ahora con lo siguiente, hablando de denuncias. Fíjense que habitantes de la colonia Corregidora de Tepic se dicen inseguras por la poca vigilancia que existe de parte de las autoridades municipales en la zona. Aunque no ha habido registro de eventos delictivos como robos o asaltos, aseguran que hay presencia de personas extrañas que la calle durante la noche, lo cual preocupa la seguridad de las familias. Aseguran que, aunque sí han reportado, el caso no se ha visto, no se ha visto la presencia de las autoridades municipales ni patrullando la zona, así que escuchemos.
4: En la colonia Corregidora, o sea, hay inseguridad, no hay vigilancia por la parte de la policía municipal, no sabemos si corresponde a Jalisco o corresponde a Tepic, no sabemos nada.
5: ¿Ha habido hechos violentos, asaltos, robos?
4: Más que nada personas extrañas ahí, ajenas a la colonia.
5: ¿Las detectan y qué hacen ustedes al respecto?
4: Pues detectamos, pero no podemos denunciar porque pues no va nadie para allá.
5: ¿Y a ustedes, pues como ciudadanos, qué les preocupa cuando ven este tipo de personas?
4: Pues más que nada los niños que andan en la calle jugando y todo eso, y pues no podemos tener las puertas abiertas porque pues más que nada no hay patrullajes, no hay seguridad y pues personas ajenas a la colonia hay muchas.
5: ¿Y qué le diría usted a las autoridades? ¿Cuál es la propuesta que usted hace?
4: Pues que más que nada se aventaran unos rondines por aquel lado, ya, porque sí hace falta, uh-huh, más que nada, de vigilancia.
5: ¿Alguna hora en particular que se nota eso?
4: Pues a partir de las 8 de la noche.
5: Ya con lo oscuro, sí, ya, y cuando ya aprovechan,
4: 6, 7 ya empiezan a dar vuelta gente extraña a la colonia.
1: Pues ahí está la denuncia y la solicitud a las autoridades municipales para que vayan y hagan este patrullaje en la colonia Corregidora. Ya escuchamos, no ha pasado todavía algún tipo de asalto, pero ¿para qué arriesgarse? Qué mejor que haya patrullaje y con esto evitar cualquier riesgo. Así que bueno, pues ahí está esta solicitud. Esperemos que pronto haya respuesta por parte del municipio. Vámonos ahora con otra información, porque con el propósito de brindar herramientas que permitan a las familias fortalecer sus ingresos y avanzar hacia una mayor autonomía económica, la presidenta del Sistema DIF Nayarit, doctora Beatriz Estrada Martínez, encabezó la entrega de 50 triciclos de carga a igual número de familias de los municipios de Jalisco, Santiago Ixcuintla, Santa María del Oro, Rosa Morada, Tecuala, Bahía de Banderas y Tepic. Durante el evento realizado en las instalaciones del DIF Nayarit, la titular de la asistencia social en la entidad destacó que estos apoyos están dirigidos a fortalecer las actividades productivas de las personas beneficiarias y brindarles mejores condiciones para desarrollar sus proyectos de trabajo.
6: Esto para ustedes es un tesoro, porque les está brindando a ustedes una herramienta de trabajo, una herramienta que les va a permitir también poder tener un mejor ingreso económico que viene a fortalecer el sustento familiar. Y eso es lo que quiere el DIF estatal, ayudarlos, apoyarlos, pero sobre todo queremos escucharlos. Queremos verlos, queremos darnos cuenta realmente de qué es lo que les está haciendo falta.
1: Y bien, los triciclos serán utilizados principalmente para actividades como la venta de productos, el traslado de mercancías y la recolección de materiales, facilitando las labores cotidianas de mujeres y hombres que buscan generar o complementar sus ingresos. Y así las actividades que entrega el sistema DIF Nayarit, que encabeza la doctora Beatriz Estrada Martínez en esta ocasión, bueno, brindándoles apoyo a todas aquellas personas emprendedoras que tienen un negocio y que claro que le va a servir este triciclo, pues para brindar un mejor servicio. Vámonos ahora con temas de salud, porque Nayarit registra 405 casos de dengue y ninguna nueva defunción, así lo informó la titular de salud en el estado, Beatriz Ruiz Huerta. Escuchemos la información que nos trae nuestra compañera Berta Álvarez.
7: La secretaria de Salud, Beatriz Ruiz Huerta, informó que Nayarit registra 405 casos de dengue y ocupa el lugar número 14 a nivel nacional. También señaló que al inicio del año se registraron 2 defunciones de pacientes que llegaron a las clínicas en estado grave. La funcionaria pidió a la población estar atenta a síntomas como dolor de huesos y dolor de cabeza y acudir a recibir atención médica de manera oportuna. Explicó que la estrategia contra el dengue ya no consiste en fumigar de manera generalizada, sino en concentrar las acciones en las comunidades y colonias donde se detecten focos rojos.
8: Municipios que tienen más casos, Vic y Jalisco. Continuamos teniendo las 2 defunciones que al inicio del año teníamos. Es muy importante que ustedes como medios nos ayuden a educar a la población de que cualquier persona que tenga los síntomas que nosotros conocemos clásicos de dengue, dolor de huesos, dolor de cabeza, fiebre, inmediatamente acudas a una unidad del sector salud a hacerte la detección. Y sobre todo, me preguntan mucho, ¿por qué no han pasado a mi colonia a nebulizar? Recordamos que la estrategia nueva para todo el país es no nebulizar a diestra y siniestra si no tenemos un estado con alta endemia. Ahorita el estado no tiene una alta endemia, es por ello que se fumiga o se nebuliza de acuerdo a prioridad. Eso significa que si tú tienes dengue, vas a una unidad del sector salud, la unidad reporta el caso y nosotros tenemos un mapa de calor. Y de acuerdo a ese mapa de calor es como vamos nebulizando el estado.
7: Para Azcla Noticias, reportó Berta Álvarez, la voz de nuestro origen.
1: Ahora, si bien ya escuchamos que no hay nebulización como era anteriormente general en todas las colonias, ¿cómo evitar el mosquito transmisor del dengue? Fácil, ya lo han repetido varias ocasiones las autoridades, se trata de eliminar cualquier tipo de cacharro, es decir, cualquier recipiente donde se pueda almacenar agua y en esos momentos que está la temporada de lluvia, agua limpia o agua de lluvia. Hay que eliminarlos, hay que tirar el agua, hay que voltear los recipientes, no deje las llantas afuera, porque en todo esto se puede formar los criaderos del mosquito transmisor del dengue y de ahí que se convierta en un problema de salud. Así que hay que mantener patios y azoteas limpios para ayudarnos entre todos y que Nayarit continúe pues con esta baja incidencia. Vámonos ahora hablando de temas de salud, que avanza favorablemente la integración del hospital de 120 camas de alta especialidad en Tepic. El gobernador Miguel Ángel Navarro informó que actualmente el proceso corresponde a una etapa federal para la adquisición de equipamiento, así como la plantilla de médicos, personal de enfermería, administrativo, entre otros, y recordó que el hospital IMSS Bienestar, antes Hospital Civil, se convertirá en el Instituto de Oncología Integral.
9: Tiene que ser el proceso del gobierno federal de la adquisición del equipo. El hospital está prácticamente terminado y estamos esperando el equipo y también hablar con la presidenta sobre la plantilla y el propósito de que sea un hospital de alta especialidad y que el hospital hoy en día y bienestar, antes Hospital Civil, pudiera ser un instituto de oncología integral, tanto para el hombre como para la mujer. Ahorita veíamos la detección del cáncer cervicuterino y mamario, que son de mayor incidencia. En el hombre, el de próstata y colon es el más de mayor incidencia. Pero luego vienen los procesos que ustedes ya vieron, que es la radioterapia, tanto por el equipo que hemos comprado, el acelerador lineal y otro tipo de aparatos, pero luego vienen el complemento en algunos quirúrgicos o ante el tratamiento mixto. Y es una gran magnitud de pacientes. Y aquí ya no podemos discriminar si son derechohabientes o no de alguna institución. Tenemos que transversalizar los servicios para hacerlos universales.
1: Y siguiendo con las actividades del gobernador Miguel Ángel Navarro Quintero, bueno, pues comentarles que acompañado de su esposa, la doctora Beatriz Estrada Martínez, presidenta del sistema DIF Nayarit, se sumaron a la Jornada Nacional de Reforestación, convocada por la presidenta de México, la doctora Claudia Sheinbaum, con la plantación de 50,000 árboles en 8 municipios de Nayarit y con la participación de 4,600 personas. Desde el predio Las Antenas, en la colonia San Juanito, en Tepic participaron en la jornada que se desarrolló de manera simultánea en las 32 entidades del país. El mandatario estatal destacó que proteger el medio ambiente requiere conciencia, voluntad y un compromiso permanente con el futuro, y reconoció a las mujeres y hombres que atendieron el llamado para contribuir al cuidado de los ecosistemas.
10: Claudia Sheinbaum Pardo, presidenta de México. Desde Nayarit la saludamos el pueblo y los diferentes órdenes de gobierno. En esta gran cruzada que usted encabeza en favor de la reforestación y en favor del medio ambiente. Desde hoy en día nos queda claro, el dinero es necesario, pero más necesaria es la conciencia y la voluntad. Y pensar hacia el futuro. Pensar en lo que vamos a heredar a las futuras generaciones. Y es por ello que debemos darnos prisa. Y aquí en Nayarit nos estamos dando prisa, habiendo a la fecha ya plantado en el 25 y en el 26 4.200.000 plantas de diferentes plantas nativas de Nayarit. Un estado con una gran riqueza natural. Aquí le hablamos desde el puerto de la laguna del municipio de Tepic, desde el ejido. Desde el ejido H. Casas, en el que habremos nosotros de empezar una cruzada que se lleva a cabo en estos momentos en 8 municipios del estado, en la que participamos alrededor de 4.600 personas. Y habremos de plantar en la cruzada del día de hoy 50.000 plantas, presidenta. Aquí habremos de sembrar la semilla para lo que será un pulmón para los tepicenses y los nayaritas. Aquí será un parque emblemático de la vida, de los recursos naturales, de lo que debemos de preservar para el presente y para el futuro, del pasado rescatar, en el presente comprometernos y construir el legado para nuestras gentes en el futuro. Felicidades por esta gran iniciativa, presidenta.
1: Y bien, la jornada da continuidad al trabajo de recuperación y conservación ambiental realizado en Nayarit durante el 2025 y 2026, periodo en el que han plantado 4.200.000 ejemplares nativos. En el predio donde se desarrolló la actividad este domingo, el gobernador planteó además la creación de un parque que se convertirá en un nuevo pulmón para Tepic y contribuya a preservar este espacio natural para las futuras generaciones. Navarro Quintero reiteró que cuidar los recursos naturales implica actuar desde el presente y asumir una responsabilidad compartida con quienes heredarán el patrimonio ambiental de Nayarit, por lo que su administración continuará impulsando la reforestación y la protección de los ecosistemas del estado. Y bueno, pues ahí estuvieron varias personas, ya escuchamos más de 4.000 personas ahí presentes precisamente para ayudar en esta reforestación, familias completas que estuvieron ahí en esta actividad recreativa, como lo es el sembrar un arbolito. Y hasta aquí la información el día de hoy. Gracias por acompañarnos en este espacio informativo de noticias. Se viene Línea de Fondo, así que los invito a que continúen, porque además, bueno, pues me invitaron ahí a defender a mis Chivas Rayadas del Guadalajara. Así que bueno, nos vamos, pero sigue Línea de Fondo. Mi nombre es Gabriel Carrillo y que tenga buena noche.
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1: Son las 7:59.
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0: 8:02.
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1: 8.7.

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1: 8:10.
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1: 8:13 minutos.

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1: 8:17.

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1: Ocho, diecinueve.
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1: 8:23 minutos.

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1: 8:33.
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1: 8:39.
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1: ...8:42...

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1: 8:45.

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1: 8:48.
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1: Las 8:52.

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1: 8:54.

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1: 8:57 minutos.

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1: Son las 9.
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1: 9:04 minutos.

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1: Nueve, siete.

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1: Son las 9:10.
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1: Nueve catorce.

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1: 9:16.

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1: Nueve con 19 minutos.
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1: 9:23.

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1: 9:26.

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1: Las 9:35.

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1: Nueve con 39 minutos.
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1: Nueve cuarenta y dos.

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1: 9:52.

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1: Son las 9:55.

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1: 10.5

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1: 10:13 minutos.

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1: Son las 10:17.

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1: Son las 11:05.

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Once, ocho minutos. 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

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Las 11:11.

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2: Son las 11:17.

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1: Son las 11:20.
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1: Son las 11:20.

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1: Son las 11:27.

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1: Con 31 minutos.
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1: Son las 11:37.

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Once, 40 minutos. Faltan 20 para las 12. 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
1: Con 51.
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0: las 11:55.
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La una con cinco.

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1: La 1:13 minutos.

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1: La 1:16.

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1: Es la 1:20.
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1: La 1:24.

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1: La 1:31.
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1: La UNA con 39 minutos.
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2: La 1:43.

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1: Una 47.

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1: La 1:51.
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1: Una 56.

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1: Las 2, 2. 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
1: Son las 2:06.

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La 29. 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
1: 2:16.

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1: 2:18. 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
1: Las 2:21.

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1: Las 2:25.

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0: las 2:29.
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1: Las 2:34.

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Las dos

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2: Las 2:45.

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1: 2:48.

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1: Las 2:55.

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1: 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Las tres.

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1: Son las 3:06.

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1: Las 3:09.
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1: Son las 3:13.

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1: Son las 3 con 16 minutos.

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1: Las 3:19 minutos.
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1: Son las 3:31 minutos.
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1: Son las 3:36 minutos.

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1: Son las 3:39 minutos.
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1: Las 3:42.

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1: Son las 3:44 minutos.

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1: Las 3:47 minutos.

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1: Son las 3:50.
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1: Las 3:57 minutos.

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0: 4:02.
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2: Son las 4 con 9 minutos.
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1: Son las 4 con 14 minutos.

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1: 417.

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1: Son las 4 con 20 minutos.
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1: Con 24 minutos.

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1: Cuatro con 29 minutos.
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1: Son las 4 y 41 minutos.
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1: Son las 4 y 45 minutos.
2: ¡Libre!
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1: Con 48 minutos.
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1: Cuatro con 53 minutos.

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1: Son las 4:50.

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1: Son las 6:10.
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1: Son las 6:14.

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1: Son las 6:16.

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1: Son las 6:19.
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1: Son las 6:23.

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1: Son las 6:26.

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1: Son las 6:31.
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1: Son las 6:40 minutos.
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1: Son las 6:46.

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1: Son las 6:49 minutos.
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1: Son las 6:53.

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1: Son las 6:56.

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1: Hola amigos, ¿qué tal? ¿Cómo están? Muy buenos días, ¿cómo están? Bienvenidos como siempre a este espacio informativo que transmitimos a través de Aztlán Radio, la voz de nuestro origen. Estamos en el 100.3 de FM y el 550 de amplitud modulada, y ya en este momento también a través de nuestra página de Facebook, en la página de Aztlán Radio. Ahí usted nos puede ver y escuchar y también comentar cualquier situación que usted quiera, obviamente compartirnos, denuncias, saludos, felicitaciones, lo que usted desee. Estamos para servirles en nuestra página de Aztlán Radio. Gracias de veras por acompañarnos esta mañana de martes, ya martes 11 de agosto de este año 2026. Es la semana 33 ya, 223 días están transcurriendo, 142 solamente le restan a este año. Hoy es día de Clara, de Susana, de Tiburcio, de Rufino, de Alejandro, de Taurino, de también de Gaudencio y de Agilberta, las personas que hoy están celebrando su santo. Un abrazo fuerte si hoy está celebrando su santo, o también si es día de su cumpleaños, mucho que mejor, le abrazamos y le felicitamos en este día. Día Mundial de los Tambores Metálicos, también día del nutricionista, pero allá en Argentina. ¿Cómo estás, Andrea? Buenos días.
2: Muy buenos días, bienvenidos a la información. Qué bueno que nos acompañe esta mañana de martes. Ya estamos listos para llevarle a usted todo lo que se ha generado en las últimas horas.
1: Sí, aquí estamos ya para atenderles
2: cualquier... ¿Cómo te fue con los balazos de anoche? ¿Los escuchaste? ¿No, verdad? No. Estabas muy lejos, estás muy lejos. No,
1: sí, vi, estaba viendo ahorita las movilizaciones que hubo en toda la noche en la plaza principal. En muchas, sí. En varios sectores en donde... dieron a conocer este tipo de movilizaciones y oraciones. Yo no las escuché, ¿tú escuchaste?
2: Pues no, afortunadamente no, porque digo, qué miedo cuando, sí, cuando te toca ser testigo o estar en el lugar de los hechos o escuchar, ¿no? Con el simple hecho de escuchar detonaciones ya todos nos ponemos nerviosos, nos ponemos a temblar, entramos en pánico. Sí. Entonces aquí pues lo mejor es cuando no escuchas nada, que no te afecta, que no está cerca. Pero sí, varias personas lo escucharon anoche.
1: No, y las movilizaciones que se vieron.
2: Sí, bastante movilización.
1: De la policía, de la Guardia Nacional, del Ejército, la Marina.
2: Sí, eso sí me tocó ver, por ejemplo. La movilización sí me tocó verla. Pero ya había pasado todo, gracias a Dios.
1: Sí. Bueno, ojalá que no pase a mayores ese tipo de cosas. No queremos regresar al 2010, 2011, que fueron catastróficos para nuestro estado y para mucha gente, ¿no? Que gente inocente que lamentablemente perdió la vida por balas cruzadas por ahí. En fin, ojalá que no sea así, ojalá que se den. Y es que está actuando la autoridad en relación a desmantelar a grupos del crimen organizado. Y bueno, eso trae afectaciones, ¿no?
2: Claro.
1: En ellos mismos, y pues están actuando en consecuencia. Vamos a ver qué sucede, ¿no?
2: Ojalá vamos a esperar que
1: Dios nos agarre confesados,
2: sí,
1: a todos.
2: Sí, sí, sí, que las cosas continúen tranquilas como hasta este momento, que podamos seguir viviendo en paz, en armonía aquí en Tepic, porque la verdad es que cuesta mucho, cuesta mucho mantener esa tranquilidad, y pues para que en un ratito nos la rompan, nos la quiten. Entonces, bueno, esperemos que la semana pueda seguir su curso con tranquilidad y que podamos hacer nuestras actividades con
1: normalidad.
2: Paz, ¿no? Normal. Sí,
1: sí, es que la verdad irrumpe la tranquilidad de una ciudad, de un país, ese tipo de acciones, ¿no? Vean ustedes cómo está Guerrero, cómo está Michoacán, cómo está Guanajuato. De manera esporádica hay problemas allá también, en el norte del país, etcétera, etcétera, con ese tipo de acciones por parte del crimen organizado, y volverlo a sentir en carne propia,
2: sí,
1: es decir, en nuestra ciudad, sí te, se desconcentra y desconcentra a todo el mundo, sí, el comercio organizado, en fin, tantas cosas, ¿no? Vamos a ver, insisto, vamos a estar como quiera muy atentos, muy alertas y poderles informar a todos ustedes. Como bien dicen las autoridades, ¿no? No hay que difundir audios que te lleguen a, o sea, compartir audios que te lleguen a tu teléfono celular WhatsApp, a través de Facebook, ¿no? A través de Facebook o WhatsApp. No hay que transmitirlos, no hay que difundirlos, no hay que compartirlos, porque entonces creas más pánico.
2: Así es.
1: Crea más pánico, crea más miedo en la sociedad y que te pones en alerta. Y lo primero que decimos, ¿no iremos a trabajar?
2: Pero bueno, es muy importante lo que tú dices, porque mira, cuando se dan este tipo de acontecimientos violentos o hechos, inclusive con el clima, con el clima, cuando se aproxima una tormenta tropical o un disturbio, ahorita lo que a la gente le está dejando en el negocio de la información son likes, son vistas, son visitas a tu página, es el movimiento de tus...
1: ¿Para qué? Para generar dinero, obviamente.
2: Claro, para monetizar, como le dicen ahora, ¿no? Sí. Como ahora se le conoce a ganar, digamos, en el mundo de la información y de las redes sociales, así se conoce, monetizar, que tú con algo que publicas te genere dinero, ¿no? Que el video que tú subiste genere vistas, genere likes, genere comentarios, que se mueva ahí en redes. Entonces, ¿qué pasa? Si hay un hecho trascendente, digamos, pues las páginas las páginas se aprovechan de esta situación para generar contenido y para que sus páginas se comiencen a mover. ¿Qué pasa si yo digo que hay balazos en tal colonia o que hay balazos en tal calle o que acaba de pasar un vehículo con personas armadas? Pues todo eso genera movimiento en mi página, genera movimiento de likes y de comentarios y yo comienzo a ganar dinero con eso, ¿no? Sí. Vamos a decirlo. Entonces, pues la gente se aprovecha, esa es la verdad. Ahorita, lamentablemente, están surgiendo comunicadores hasta por debajo de las piedras con las redes sociales y cualquiera puede generar contenido. Entonces hay que tener mucho cuidado, número uno, con las páginas que seguimos. Eso es básico, ¿no? Que la página que tú sigas, en donde tú te informes, sea una página formal, oficial, con información que se verifique antes de ser publicada y que no nada más sea para generar ahí contenido. Y número dos, que la información que tú compartes con otras personas, pues sea esta información que te digo, que sea información oficial, porque es muy común que te lleguen cadenas de tu familia, del vecino, de la comadre, generando pánico. ¿Te acuerdas cuando se mandaban estos audios? Ahorita, afortunadamente, a mí ya no me ha tocado escuchar, pero a mí me tocó llegar a escuchar audios de miedo, terror, de gente que estaba inventando cosas nada más para provocar pánico en la sociedad y para que se generara ahí un problema más grande. Entonces, hay que tener mucho cuidado con cómo nos cuidamos cuando salimos a la calle, obviamente, cuando hay ese tipo de eventos, pero también con lo que compartimos y consumimos en la información.
1: ¿Eh? Exactamente, exactamente. Solo para nuestro amigo, para Ramón Murillo, él está viéndonos en este momento a través de nuestra página de Facebook. Gracias por tu comentario. Dice, mi hermano, buenos días, te saludo con agrado y a la vez te presento mis condolencias, te envío un abrazo fuerte. Fíjate nada más lo que son las cosas, lo que podemos comentar, hay que cuidarnos. Sí. Dice, yo aquí estoy en casa en recuperación después de haber tenido 3 infartos y gracias a Dios me dio una oportunidad más para estar aquí en este mundo y apreciar la vida. Dios te bendiga. Igual a ti que te bendiga.
2: 3 infartos.
1: Él ha venido aquí, él está en la rondalla, ¿verdad, Checho?
2: Es compañero de Checho en la rondalla.
1: Él está en la rondalla, ha venido aquí en varias ocasiones.
2: Sí, yo también los he visto acá.
1: Nos ha saludado. Y mira, 3 infartos le dieron.
2: Oye, pues la vida... 3 infartos. La vida le puso una prueba pruebas muy duras. Y mira, ahí está superándolas. Le mandamos un abrazo con cariño.
1: ¿Qué es lo que hemos comentado aquí? Cuidarnos, checarnos. Aparentemente no sientes nada, no hay ningún dolor ni nada. Pero el cuerpo es muy sabio.
2: Sí.
1: En cualquier momento va a reaccionar y va a reaccionar de la peor manera que te puedas imaginar.
2: Y lo peor, ¿sabes qué pasa? Que te da señales que tú pasas desapercibidas a veces, ¿no? Que tú ignoras, que tú dices, ay, ha de ser estrés, ha de ser algo de gripa, que la gripa que me dio la semana pasada, ¿no? Sí. La infección que tuve, o esto es normal, no pasa nada, se me va a pasar en unos días. Y lo dejamos.
1: Sí, y así, ¿no? Oye, chécate, no te checas, estoy bien. iban, ahí está el caso de mi hermano, el resultado era que tenía problemas cardiovasculares y el hígado graso, y él no sabía, él pensaba que estaba
2: él
1: bien.
2: Él se sentía bien.
1: Él se sentía bien. Entonces hay que cuidarse, qué bueno, Ramón, que Dios, Dios bendito que ya estás en casa, que estás tranquilo.
2: Sí, le mandamos
1: ahora,
2: un abrazo.
1: Ahora hay que cuidarse, tomarte tu medicamento como debe de ser. No, el estrés, Andrea y me dijo,
2: es mortal.
1: Es mortal para todas las enfermedades.
2: Sí.
1: Para todas. Es mortal el estrés. Y aunque no quisiéramos, en muchas ocasiones te estresas. En esto yo he estado desde el lunes anterior, la semana pasada, he estado con un estrés, estoy tratando de controlar. Mi hijo, el médico, no, tranquiliste, tuve que tomar una pastilla que ya no estaba tomando, la fluoxetina, por ejemplo, para tranquilizarme, porque son unos nervios todavía. Y esto va a pasar hasta que dejemos descansar a mi hermano.
2: Claro, ¿verdad? Claro.
1: Hasta que ya nos
2: despidamos. Sí, es que mira, los problemas, las situaciones catastróficas, como lo que te está pasando en tu familia, lo que está pasando en mi familia, sí, no lo podemos evitar,
1: no,
2: porque es parte de la vida, es parte del día a día. Sí. Casi, casi desde que nacemos, ya nacemos con una lista de problemas que vamos a tener, ¿no? Pero la verdad es que hay que estar fuertes, hay que estar resilientes, hay que esperar lo mejor, tener una actitud positiva todos los días y pues seguirle dando a lo que se venga, a lo que se te vaya presentando, porque si la vida te está dando estas pruebas, quiere decir que tú tienes la capacidad de afrontarlas, ¿no? Y de superarlas.
1: Y se pueden solucionar.
2: Claro.
1: Sí, te pueden enseñar cómo limpiándote las venas, hay procedimientos que te pueden hacer. El caso de con nuestro compañero Becerra, que le encontraron un problema y a poner un
2: le dieron atención y allá anda tranquilo.
1: Estarte checando constantemente la presión, a ver cómo estás, inclusive pues, comprarte tu aparatito, tener en tu casa, porque no hay de otra. Llega la edad en que tenemos que estar así.
2: Sí.
1: No hay de otra alternativa. Hay que estar.
2: ¿Cómo qué edad ya estaremos así?
1: Pues así como la tuya.
2: Sí, yo creo que los 40, ¿no?
1: Sí, del 40 en adelante.
2: De los 40 en adelante.
1: Los 40 en adelante hay que estar.
2: Hay que estar monitoreando tu organismo constantemente, ¿no?
1: Ya de los 60 en adelante Dios te está regalando vida.
2: Tienes razón. De los 60 en adelante ya tenemos
1: Dios te está regalando vida.
2: Horas, pues no extras, porque yo creo que
1: te está regalando más vida.
2: Todavía estás muy joven a los 60, que es tu caso.
1: Sí.
2: Pero pues ya debes de estar todos los días con mucho cuidado, ¿no? Sí, tomando extremas precauciones, que no falte tu medicamento, bajarle al
1: y
2: estrés,
1: cuidar
2: la alimentación, exacto, hacer un poquito de ejercicio, o sea, ya estás como en una etapa de cuidado, esta es frágil, ¿no?
1: Sí, la vida es muy frágil, el cuerpo es muy frágil, el cuerpo es sabio. Entonces hay que cuidarnos, ¿para qué? ¿Para qué? ¿Cómo se llama? Hacer al valiente, ¿no?
2: Sí.
1: No tiene ningún sentido. Fíjate, cuando falleció un primo mío, cuando falleció primero Ricardo, tengo otro primo que era más grande que él, que cuando se enfermó, tenía problemas graves, mi primo que falleció, le dijo a su hermano mayor, a Juan José, dijo, hermano, si Ricardo, que hacía ejercicio, que se alimentaba bien, que tenía, falleció. Ahora yo que estoy gordo, que estoy obeso, que como lo que sea, imagínate, y ándale, se contagia de COVID y se lo lleva también a él.
2: Se lo lleva el COVID.
1: Entonces, dos por COVID. Entonces, no.
2: Hay que bajarle a la probabilidad, a la estadística, ¿no?
1: Sea, y cuidarte.
2: ¿Qué podemos hacer? Importante. Pues la parte que nos corresponde, cuidar este cuerpo que tenemos, que es el único que nos va a prestar esta vida, darle lo mejor que podamos al cuerpo para que pues esté lo mejor posible.
1: Sí. Entonces cuídense mucho. Oigan, vamos a cambiar de tema de manera abrupta. ¿Qué golpe el de ayer en Colombia?
2: Tremendo. Golpe. Lo dimos a conocer aquí, pero no nos imaginamos,
1: no sabíamos
2: la magnitud,
1: la dimensión
2: de lo que había ocurrido.
1: De todo esto, 7.4 en escala Richter, el temblor a las 7 de la mañana con 34 minutos, movilizó a todo el país, movilizó varios lugares que de allá de Colombia, por ejemplo en Bogotá, en Cali, en Popayán, en Manizales, en Armenia, en Pereira, en Medellín y otras ciudades del centro y oeste de Colombia. Fue lamentable. Hasta este momento, Andrea, según el último reporte, el reporte más reciente, ya son 224 personas fallecidas, 164 de origen español están sin localizar. hay 47 réplicas hasta el día de ayer, 188 personas desaparecidas en Cali, más de 900 heridos preliminares, es lo que están manejando hasta este momento. El temblor también se sintió en Ecuador, en Venezuela y Panamá. 5,000 viviendas están colapsadas, 3 hospitales colapsados, 18 hospitales con afectaciones, 39 escuelas están afectadas, 2 aeropuertos están dañados. De hecho, uno tiene la pista de aterrizaje, la tiene con problemas graves estructurales. Y bueno, pues hay que estar muy al pendiente. Hay en este momento 228 rescatistas que están llegando del país y que están llegando a Colombia precisamente.
2: ¿Cuántas personas tienes fallecidas?
1: Tengo 224.
2: Ah, sí, es el más actualizado.
1: Sí, pues, hasta ayer eran 263, 164, sí. Pero ya creció a 224. El último reporte que dio el presidente Abelardo del Espriella ya eran 164. Sí, pero ya creció a 224. Y los que faltan.
2: Y los que faltan, porque hay todavía muchos desaparecidos. Sí,
1: son impresionantes, les decía, las imágenes que están surgiendo en redes sociales, en TikTok de manera particular y en otras redes, de cómo la gente está saliendo inclusive de algunos hospitales, de las escuelas, corriendo y detrás de ellos desgajándose el edificio. Desgajándose el edificio. Imágenes, por ejemplo, de un matrimonio con un bebé de brazos y la señora llorando, obviamente, gritando de miedo, y el señor, Dios mío, por favor, ampáranos, Dios mío, Dios mío, Dios mío, y se ve cómo se están cuarteando el edificio, y ellos sin poder salir, en el 11º piso de unos departamentos. Imagínate la desesperación.
2: El terror
1: que se vive.
2: Y la angustia que viene después de todo esto, porque acabamos de pasar, 24
1: de junio fue en Venezuela.
2: Acaba de pasar lo de Venezuela, ¿sí? O sea, todavía Venezuela sigue en ruinas.
1: Venezuela, Venezuela no se recupera ni un 2-3% de lo que pasó, y ahora es también Colombia.
2: Entonces, y se sintió en Venezuela también ayer, ¿eh?
1: Sí, o sea, se sintió en Venezuela.
2: También en Venezuela.
1: Se sintió en Venezuela.
2: Imagínate el terror de volver otra vez a sentir que la tierra se mueve.
1: Se sintió en Ecuador, en Venezuela y en Panamá.
2: Sí, sí.
1: Se sintió este terremoto 7.4 en escala Richter. Hay zozobra como lo hay en Venezuela, hay miedo porque vuelva a temblar en Colombia. Hay mucha incertidumbre, ¿no?, de la gente, porque ver a la gente salir de sus casas gritando, Dios, por favor, ampáranos, Dios, ¿por qué nos mandas esto? Y son lógicas, son reacciones lógicas del ser humano, porque de la noche a la mañana lo que edificaste con sacrificios se te desmoronó, se te fue abajo, y deja tú de eso, lo material, pues a lo mejor vas a tardar años otra vez en edificarte, pero las personas que vayan a fallecer, esos ya no retoñan. Ya no reviven. Ese es lo más triste de todo. Hasta rescatar un animalito te da una alegría enorme.
2: Sí,
1: eso también lo viví ayer, lo vi ayer en un video, de cómo le da gusto a una señora ver que un rescatista lleva a su perrito. Lo abraza, lo besa, y el perrito agradecido, espantado, los animalitos también. Pero ver las imágenes, Andrea, de cuando está saliendo, cómo se mueve la tierra. Algunos influencers también que salieron de sus residencias, cómo se están desmoronando. O sea, es increíble.
2: Y la naturaleza no perdona, ¿verdad? No conoce clases sociales, no conoce
1: distingos de nada.
2: Necesidades de habitación, nada.
1: Arrasa parejo. Recién apenas acaba de tomar protesta el nuevo presidente de Colombia, Alberto Abelardo del Espriella. Recién apenas estaba atacando lo que él prometió en campaña de ese, atacaron de manera frontal al crimen organizado. Recién apenas estaba dando la información de la detención de un alto mando de una célula criminal cuando pasa esto. Entonces ahora tendrá que detener por un tiempo considerable esas acciones de seguridad.
2: Sí, claro.
1: Para ahora enfocarse de manera directa.
2: Para enfocarse a los heridos, a las personas que quedaron sin hogar,
1: exacto.
2: A todo el problema social que se le viene encima, ¿no?
1: Sí,
2: en Colombia.
1: Qué triste, ¿no?
2: Muy triste.
1: Qué triste. Nos solidarizamos ahora también con Colombia, seguimos solidarizados con Venezuela, que la está pasando. Y todavía, después de 30 y tantos días que han transcurrido en Venezuela, ha habido gente que no ha descansado, familiares de personas que saben que están ahí y las han rescatado sin vida, lamentablemente.
2: Bueno, acababan de llegar nuestros compañeros de Los Topos.
1: Los Topos, ¿no? Sí,
2: un poco. Van llegando de Venezuela.
1: Ya se van a ir.
2: Y ya se van a Colombia porque pues la necesidad está apremiando.
1: Ya no tardan en darnos la noticia, sí, de que se van a trasladar a Colombia y a algunos de los lugares de Colombia, en Cali, en Manizales, en Armenia, en Pereira o en Medellín, donde fue drástico el huracán. Vamos al clima, ¿te parece?
2: Vámonos.
1: Vamos al clima.
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2: Bueno, pues es temperatura muy similar la que estamos viendo pronosticada toda la semana. Prácticamente estaremos en 30 grados centígrados. La verdad es que está amaneciendo muy fresco en Tepic, las lluvias, las fuertes tormentas. Estamos viendo el Niño en todo su apogeo, sí, ¿verdad? Unas lluvias fuertes.
1: Anda
2: las
1: muy enojado el Niño.
2: Sí, salió berrinchudo, te digo, el del 2026. Ráfagas de viento muy fuertes, tormentas eléctricas, una gran cantidad de agua, granizo. Bueno, las lluvias están siendo severas aquí en Nayarit y pues en gran parte también del país debido a este fenómeno del Niño que nos anticiparon se iba a presentar con fuerza en este 2026. Por lo pronto, hoy sí hay pronóstico de lluvia también, igual que ayer, igual que antier, igual que todo el mes de agosto.
1: Llovió
2: fuerte también ayer, así es. Tenemos 60% de probabilidad de lluvia a partir de las 12 del mediodía, se va incrementando, y a las 2 de la tarde está en un 80% la probabilidad. Así es que el paraguas no lo saque, no lo deje, sígalo llevando con usted, porque muy probablemente lo va a necesitar también el día de hoy. 30 grados la máxima, 20 la mínima. Fue al amanecer este martes 11 de agosto.
1: Ahí está. Vámonos con las efemérides de hoy martes.
3: ¿Qué pasó un día como hoy 11 de agosto? 1955, nace Moisés Suárez, actor mexicano, conocido por interpretar al personaje Arturo López en la serie Vecinos y a la pájara Peggy de La Carabina de Ambrosio.
4: ¡César! ¡Cuánto tiempo de no verte, César! ¡Ay, me desmayo!
3: 1959, nace Gustavo Cerati, cantautor y guitarrista argentino de rock de la banda Soda Stereo. Falleció en el 2014.

0: 1983, nace Chris Hemsworth, actor australiano, famoso por interpretar a Thor en el universo cinematográfico de Marvel. Fallece Robin Williams, actor y comediante estadounidense, inolvidable en películas como Jumanji y Papá por Siempre.
1: I warned you about this, Peter. No, you wanted to play the game. What are you crying? You don't cry, all right? You keep your chin up.
0: Y en cuanto a las celebraciones, hoy se celebra el Día del Nutricionista en Latinoamérica.
2: Dale a tu cuerpo una dieta saludable, que tu cuerpo es para darle salud y buena vida. Dale a tu cuerpo buena vida y energía, y energía.
0: Con edición de Alejandro Mesa para Slam Radio, Gabriel Carrillo.
3: Vamos con información, Checho, o vamos al corte. Vamos al corte y regresamos con ustedes.

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1: Son las 7:26.
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0: Ya estamos de regreso.
1: Estamos de regreso, son las 7 de la mañana con 34 minutos. Vámonos con información, algo que ya le habíamos adelantado en su oportunidad. Se lo compartimos aquí y lo reafirmamos. El gobernador Miguel Ángel Navarro y su esposa, la presidenta del sistema DIF Nayarit, doctora Beatriz Estrada, dieron la bienvenida al doctor Vagón, el tren de la salud, que del 10, o sea, desde el día de ayer al 14 de este mes de agosto, ofrecerá atención médica gratuita en la estación del ferrocarril ubicada en el fraccionamiento Simancas, municipio de Tepic, acercando consultas, estudios, medicamentos y servicios especializados a las familias nayaritas. Faltaba nada más decir dónde iba a estar ubicado, ya está en el fraccionamiento Simancas, ahí va a estar el vagón. Navarro Quintero agradeció a Ana Sofía Lanziner, subdirectora del área de salud de Fundación Grupo México, a Jorge Leiva Santoyo, gerente de gestión pública de Ferromex, y a Ricardo Alberto Reyes Díaz, gerente médico del doctor Vagón, por sumar esfuerzos con el gobierno del estado, particularmente a través del sistema DIF Nayarit, para acercar servicios de salud a quienes más lo necesitan y facilitar el acceso a diagnósticos y tratamientos oportunos.
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1: El inserto.
2: Agradecer la presencia de Ferromex. Sean ustedes bienvenidos, esperando que la jornada que el día de hoy se inicia en los vagones del tren, transformado hoy en quirófanos o en salas de diagnóstico o de hospitalización transitoria en ocasiones o de consulta, sea un verdadero éxito. Y que el doctor Vagón salga pitando por las vías del tren con la satisfacción de haber servido a los nayaritas. Muchas gracias y que tengan una feliz estancia.
1: Bueno, el mandatario estatal invitó a las y los nayaritas a aprovechar esta oportunidad al destacar que la prevención y la atención oportuna permiten detectar enfermedades a tiempo, iniciar tratamientos adecuados y proteger la salud de las familias. La doctora Beatriz Estrada destacó la importancia de acercar esos servicios a la población y reconoció el esfuerzo de Fundación Grupo México y Ferromex para hacer posible el regreso de esta iniciativa a Nayarit, donde personas de todas las edades podrán recibir atención sin costo.
3: La salud en el estado ha sido una meta muy importante para el gobernador del estado, así como a nivel del país, a nivel de la presidenta de México. Y venir aquí a su casa, aquí a servirles de cerca, aquí a entregarles el corazón en cada uno de esos vagones con la atención que ustedes requieren. Acuérdense que la prevención es salud. La prevención es vida. Y en cada uno de esos vagones van ustedes a encontrar la solución a cada una de sus problemáticas. Aquí se van a atender a todos, hombres y mujeres, niños, niñas, jóvenes, adultos, adultos mayores, personas con discapacidad, todos están incluidos. Así es de que lo único que necesitamos es que ustedes tengan la confianza y vengan a ponerse en manos de los especialistas que están aquí para atenderlos. Y acuérdense, completamente gratuitos.
1: El doctor Vagón permanecerá en Tepic hasta el día 14 de agosto, o sea, el próximo viernes, con atención de 6 de la mañana a 5 de la tarde. Las familias podrán acceder gratuitamente a consultas generales y de especialidad, estudios, medicamentos y otros servicios de salud, sin requisitos y sin importar su derecho a viencia.
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1: Andra, estamos hablando de sismo, de terremotos en Colombia, en Venezuela, ¿y sí, qué crees?
4: ¿Qué pasa?
1: Llega información, no. Sismo sacude en el norte de Perú hoy martes 11 de agosto. Tres temblores en menos de una hora en Piura, cerca de Perú.
4: ¿Qué está pasando en Latinoamérica? ¿Qué nos está pasando? ¿Por qué nos están
1: La naturaleza
4: olvidando?
1: Está siendo muy cruel, ¿no?
4: ¿Por qué nos están dando tan duro?
1: Sí.
4: Bueno, vámonos con más. Precisamente hablando del doctor Vagón, esta importante red ferroviaria que también trae atención médica para las familias de nuestro país. Bueno, pues ya está instalada, como decíamos, en el fraccionamiento Simancas, aquí en Tepic, va a estar hasta el 14 de agosto. El sobrepeso y la hipertensión son los principales problemas de salud que se diagnostican en los recorridos de este doctor vagón, el tren de la salud, según la subdirectora del área de salud de Fundación Grupo México, Ana Sofía Lerner. Agregó que otros de los servicios más solicitados son los pediátricos y geriátricos. Destacó que los recorridos nacionales que hace el doctor vagón son principalmente para prevención, detección oportuna y tratamiento de enfermedades de primer nivel.
5: Doctor Vagón brinda los mismos servicios en todos los lugares donde paramos. Los principales son pediatría, geriatría. Recuerden que tenemos nuestro vagón de la mujer, vagón de la diabetes. Desde un recién nacido hasta un adulto de la tercera edad lo podemos diagnosticar y tratar aquí en el Tren de la Salud. Porque Doctor Vagón es una clínica de primer nivel. Es decir, nosotros nos especializamos en la prevención, detección oportuna y tratamiento temprano de los padecimientos. La mayoría de las personas que vemos ya tienen algún tipo de tema con sobrepeso, hipertensión y tal, y ahí es cuando inicia nuestro protocolo del vagón de la diabetes. Estamos certificados por la Federación Mexicana de Diabetes como un aliado educativo. Esto quiere decir que no nada más le vamos a decir cómo está, sino que le vamos a ayudar a entender cómo cuidarse.
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1: Yo estoy verificando la información de allá de Perú, ¿eh? Sí. Porque hay, es que hay muchos fake, entonces vamos a verificarla. Sí, sí, sí. Por lo pronto, no hay veracidad al respecto.
4: Ok, vámonos con más. Detrás de las rigurosas normas de calidad, fumigación y fertilización que cumplen las huertas en Nayarit, el fruto local termina cruzando a Estados Unidos como aguacate michoacano. Con la reactivación de las fronteras, los productores de la entidad encontraron una salida para colocar más de 70,000 toneladas de exportación a través de intermediarios en Jalisco y Michoacán. Esta venta segura evita que el producto se quede a perder en el mercado local. Esto lo informó el productor Joel Jiménez Ochoa.
6: Por lo menos es una oportunidad. No exportamos, exportan ellos, se convierten en aguacate michoacano. Que haya manera de venderse ya es una posibilidad mejor. En guacamole no lo terminamos. Un 50% de productores cuidamos las huertas tal como dice el manual, con exactitud. 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
1: Faltan 24 minutos para que sean ya las 8 de la mañana. Avanzan los trabajos de rehabilitación de la avenida Jacarandas en la colonia San Juan de Tepic y esta semana se abrirá a la circulación en las dos primeras cuadras, anunció la secretaria de Infraestructura, Teresa Simancas. Agregó que en los próximos días se abrirán las dos cuadras siguientes para que puntualmente se reanude el tránsito vehicular en toda la avenida.
8: Nosotros creemos que esta semana las primeras dos cuadras ya estarán en funcionamiento y vamos

0: colapsadas, estaban como contrapunteadas y creaban un tipo tope. Se demolió, se compactó y se volvió a poner el concreto. Se usó concreto prefraguado de 3 días para que alcanzara su resistencia máxima. Hoy a las 10 de la mañana se reabrió la circulación y vamos a esperar el lapso de una semana para ir a pintar. Ahorita ya pueden circular, ya está abierta la avenida. Ahorita lo que tenemos es para bachar, estamos bacheando las calles aledañas a la Jacaranda para que podamos transitar por esa zona. Tenemos casi como 1,000 metros cúbicos para colocar en bacheo, no solo en Tepic, sino en todo el estado.
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2: ¿Viste ese arreglo de la Avenida México? ¿No viste que había como una joroba ahí?
3: Sí. Entonces, siempre
2: yo pensé que esa ya estaba haciendo, se colapsó ahí, ¿no? Con el paso de los años.
3: Sí.
2: Pero ya está arreglada.
3: Se está arreglando.
2: Ya está parejito ahí, muy bien.
3: Qué bueno. Sí. Otra vialidad que también continúa en remodelación es la Jacarandas, sí, que va avanzando ahí a paso lento. Pero bueno, sí se sigue avanzando con esta remodelación.
2: De hecho, ya se van a
3: aperturar
2: dos cuadros.
3: Así es. Y lo bueno es que también se está apoyando a los comerciantes de esta avenida, que es el principal, bueno, además de las afectaciones a las casas habitación, que hay menos, ¿no? Pero bueno, las colonias que están ahí, la San Juan, la Versalles, todo lo que conecta esta avenida, pues también han estado haciendo un gran sacrificio, ¿no? En estos meses.
2: Las afectaciones económicas.
3: Sí.
2: Y si pagas renta, imagínate, el rentero no te dice, no, pues eso no es mi bronca.
3: No, cóbrale para agua, nada.
2: Deja tú lo
3: que tienes que pagar, los compromisos que todavía tienes, y las ventas por los suelos, o sea, literalmente muertas las ventas en esta zona, porque pues la gente tiene mucha flojera entrar, porque pues no hay paso con normalidad, ¿no? Pero fíjate que hay muy buenas noticias para ellos. Uh-huh. La Secretaría de Economía está atendiendo y apoyando financieramente a estos comerciantes de la Avenida Jacarandas para que puedan sobrevivir a la remodelación. Okay.
4: Habitantes y comerciantes de la zona de Jacarandas han solicitado apoyos al gobierno de Nayarit, principalmente microcréditos y capacitación para poder convertirse en proveedores de gobierno. El secretario de Economía y Bienestar Social, Octavio Lara Fonseca, explicó que los comerciantes buscan que algunos de los insumos que se requieran para la obra puedan ser adquiridos con negocios de la propia zona. Señaló que esas solicitudes están siendo atendidas por el gobernador Miguel Ángel Navarro Quintero a través de la dependencia a su cargo, con la intención de que la obra también genere oportunidades para los comerciantes y habitantes de la Jacarandas.
5: Son diversas soluciones. Nosotros en lo personal he tenido acercamiento con ellos a través del grupo que los representa. Estuve por ahí con ellos sentados en una cena para poder compartir cuáles eran. Y hay diferentes demandas. Por ejemplo, recuerdo una que tenía el tema de pinturas. Lo que hicimos fue vincular a las empresas que están en la construcción para que la pintura que se adquiera, a precio justo por supuesto, sea de este local que está justo en la Avenida Jacarandas. Otros me han solicitado apoyos para buscar el pago de la licencia de licores diferida. Otros me han solicitado la presencia de un punto seguro para poder hacer la entrega enfrente prácticamente donde están los estadios, para poder hacer entregas y venta en línea. Y así, o sea, la verdad es que es un tema para cada uno. Algunos han solicitado el apoyo con créditos para resolver algún tema de producto o de materia prima. Acudieron a su tarjeta de crédito y eso la verdad es que es un crédito muy costoso. Entonces le estamos ayudando también a los que han querido acercarse a hacer un crédito para que quede con nosotros a una tasa mucho más cómoda. Y bueno, resolver la deuda en el banco y adquirirla con nosotros.
4: Para Aztlán Noticias, reportó Berta Álvarez, la voz de nuestro origen.
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2: Bueno, faltan 20 minutos para que sean las 8, ya 19 minutos para las 8 de la mañana, ante las quejas y denuncias ciudadanas de los altos cobros de los taxis en la capital nayarita. El dirigente de choferes y taxis, Gregorio Aro Amaya, dijo que la tarifa debe acordarse antes de abordar un vehículo para estar de acuerdo con el costo de cada corte. Destacó que por el crecimiento de la ciudad, ahora los viajes son más largos y el precio de los insumos como refacciones y combustibles se incrementa constantemente, pero aseguró que las tarifas están debidamente reguladas por la Secretaría de Movilidad.
6: Primero que identifiquen bien y pregunten por la tarifa cuánto se les va a cobrar, para que no haya quejas de que no estuvieron de acuerdo en lo que se les cobra. Se ha desfasado el cobro porque al combustible, la gasolina, queda muy por encima de lo que era antes. Antes se cobraban 30, 40 pesos en el primer cuadro. Hoy se cobran arriba de 50 pesos y no se diga a las colonias como Vistas de la Cantera, al municipio de Jalisco o a las colonias más retiradas, es el gasto de gasolina y por eso el cobro es más exigente. Se ha comprometido la Secretaría de Movilidad a establecer también un cobro en las tarifas de los taxis en el

0: primer cuadro, en el segundo cuadro y en las colonias aledañas a la ciudad de Tepic.
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2: Aquí hay varios temas en particular, Andrea.
3: Sí.
2: El tema del costo, el cobro del pasaje, tanto en camiones urbanos, en combis y particularmente en los taxis, que es el tema que estamos tratando aquí. El tema, el chofer te dice, por lo regular mucha gente sí pregunta.
3: Sí,
2: cuando se van
3: es una buena costumbre.
2: Antes de subir sí preguntan, oye, ¿cuánto me cobras a la colonia Flaneta?
3: Así es.
2: No, pues que 60 pesos, oye, me cobran 50, me cobran la mayoría que los que agarro. Ah, bueno, entonces, muchos de ellos son groseros.
3: Ajá.
2: Y te dicen, hermano, pues váyase, busca al que le cobró 50.
3: Sí, sí, así, sí, ellos se mantienen firmes en su tarifa y te dicen, pues yo cobro tanto, págale como quieras.
2: Es una respuesta que no está bien, porque yo le preguntaba a un taxista en esos días, ¿cuántos taxis andan deambulando en Tepic? No, pues somos un montón.
3: Sí.
2: Aparte, pues de los que están ya regulados, los que tienen una organización sindical, por ejemplo, pero hay muchos carros piratas también, uh-huh. Taxistas.
3: Sí.
2: Donde quiera encuentras sitios de taxis, donde quiera, verdes, blancos, amarillos, de todos colores, guindas, uh-huh. Los encuentras en todo Tepic, ¿sí? Y todos tienen tarifas distintas.
3: Sí.
2: Todos. Unos te cobran, por ejemplo, de aquí donde estamos, de aquí de Avenida Victoria, entre León y Querétaro. Vas al Seguro Social Clínica 5, te cobran 60 pesos.
3: Uh-huh.
2: 60 pesos. Otros te cobran que 50. O sea, no hay un equilibrio en ese sentido. O sea, sí se han incrementado y por eso mucha gente opta por mejor ir y pagar 10 pesos y tener un camión.
3: Claro.
2: Sí. Y luego Se están quejando de, por ejemplo, del InDriver o del Uber, porque ellos te cobran un poquito más económico.
3: Uh-huh.
2: Y la unidad está mucho mejor que un taxi.
3: Sí.
2: Los taxistas están, la verdad lo digo con todo respeto, están en precarias condiciones.
3: La mayoría.
2: Los asientos todos dados al catre, o sea, necesitan también aplicarse en ese sentido. Yo me recuerdo una ocasión cuando el anterior dirigente que falleció de Transpornay, decía, pues vamos a tratar de primero corregir la actitud de los choferes. ¿Cómo? Uh-huh. Pues haciéndoles un curso de capacitación, ¿sí? La otra, vamos a tratar de que en los caminos urbanos haya con tarjetas, como prepago, ¿sí? Tú la compras y tú sabes cuánto vas a utilizar en la semana o en la quincena y con eso le pagas al chofer para que el chofer no reciba dinero.
3: Uh-huh.
2: ¿Por qué? Porque ahí estaba la fuga para el propietario, para el permisionario de taxis. Nunca se hizo nada. A los choferes les entró por un oído y les salió por el otro el curso que les dieron, porque siguen siendo igual de groseros.
3: Mira, yo creo que les está rebasando a los taxis convencionales, les está rebasando la tecnología, la modernidad, la nueva época que estamos viviendo, ¿no? Se están quedando atrás,
2: pero mucho, mucho atrás.
3: Porque ahorita la gente, en su gran mayoría, prefiere usar una aplicación para pedir un coche, un vehículo y que te lleve a otro lado, a salir a la calle y esperar a que pase, ¿no? Ese es por un lado. Por otro, creo yo que hay taxistas que sí están conscientes de la importancia de evolucionar y se han dado de alta en esta red también de plataformas, ¿no? Pero pues tampoco es lo ideal. Lo ideal es que su organización como tal...
2: Sí, hombre, tome cartas en el asunto.
3: Claro.
2: Y se pongan a la par de ellos también, dar buen servicio. Sí. Yo he visto en las plataformas, por ejemplo, que te pides un InDriver, por ejemplo, ya lo ves, y ya ves que te aparece la foto, te aparece el taxi, ¿cuál es? Y es taxi amarillo, por ejemplo.
3: Sí, porque están usando ya las dos modalidades.
2: Están usando las dos modalidades tratar de ganar hasta aquello. Pero tú lo ves y si no, mejor no te esperas a otro. Porque lo que quieres es ir y cómodo.
3: Sí, y quieres tener la certeza de que vas a tomar un coche seguro, de que no vas a correr ningún riesgo, y de que va a haber un antecedente de ese viaje que tú estás haciendo.
2: Y luego, fíjate, ¿no? Si es recurrente que tú utilices una aplicación, el chofer de esa aplicación, de ese coche, te va a dar un buen precio, porque lo estás agarrando. Oiga, ¿puede venir por mí esta semana a la mañana a 3 horas? Sí, cómo no.
3: Ya tiene, se vuelve una renta.
2: Sí,
3: ¿no?
2: sí, exactamente. Se vuelve como una renta. El chofer es más condescendiente y dice, la tengo segurita.
3: Claro.
2: Todos los días. Entonces, sí te cobra menos.
3: Sí.
2: Te digo porque ahí me ha pasado. ¿sí? Desde aquí llevarme hasta mi casa, no sé, o
3: sí, sea. Claro, porque ya el chofer asegura sus cortes, ¿no? Por ejemplo, si tú eres una persona que, vamos a decirlo, esta semana te quedaste sin vehículo, ¿no? Sí, porque tuviste que meterlo al taller. Entonces vas a estar toda la semana utilizando el servicio del Uber. Tú desde el lunes platicas con él y le dices, ¿sabe qué? Yo lo voy a necesitar toda la semana en este horario. No, pues fabuloso, porque él ya está con esos cortes asegurados. Tú tranquilo de que va a llegar tu vehículo a tiempo, vas a estar a tiempo en el trabajo y vas a tener un buen precio.
2: Y lamentablemente no han captado, no se han puesto las pilas los permisionarios en quitar a todos los choferes que son groseros con el usuario. Tú, por ejemplo, vas en el camión urbano, me han platicado, y le pides la parada en la siguiente calle. Le pides parada. Y por ir platicando y por ir en el celular, te bajan 2-3 cuadras más adelante. Porque porque no escucharon.
3: ¿Sabes cuál es el problema? Que el servicio del taxi no se puede regular. No. O sea, tú, si te bajas del taxi, ¿a quién le dices, oye, el taxista fue grosero? Sí. Oye, el taxista trae su unidad en pésimas condiciones. Oye, se pasó a altos.
2: A movilidad, Andrea.
3: Sí, pero no es algo inmediato.
2: Ah, no.
3: Tienes que ir, conseguir un teléfono, y en la aplicación lo puedes hacer de forma inmediata.
2: Lo puedes reportar.
3: Tú te bajas del corte y ahí le dices, este no fue un buen servicio. Claro. Y ahí el chofer se ve perjudicado. Perfecto. ¿No? Tenemos ya a Michelle Cruz.
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2: Martes, por supuesto, también información deportiva con nuestra compañera, la reina de los deportes, Michelle Cruz Montero. Buenas noticias para los pequeños de la selección México Verde. El día de ayer, lástima por el equipo, el selectivo Venezuela, que ahorita platicamos al respecto. ¿Cómo estás, Mitch?
4: Muy bien, Marcos, Andrea, un gusto saludarlos.
2: Igual.
4: Así es, los chicos de México Verde, que representan a nuestro país en la Serie del Caribe Kids, México Verde, son jaguares de Nayarit, son nayaritas, y ayer se lucieron en su debut en este evento internacional en el Coloso del Pacífico. Ganaron a Puerto Rico 12 carreras por 0, blanqueada y knockout, se lucieron. Juan Partida fue el pitcher ganador, lanzó la ruta completa, él es originario de Acaponeta, y bueno, pues estuvieron bastante bien el día de ayer estos chicos, Marcos. El evento pues es toda una fiesta para el béisbol infantil, desde la inauguración que estuvimos ahí presentes en el Coloso del Pacífico, pues muy contentos en el desfile. La verdad es que los niños vienen a divertirse, a disfrutar esta experiencia. A lo mejor el resultado puede ser lo de menos, pero ellos lo están disfrutando muchísimo. Recordemos que son 5 equipos, 4 países: Panamá, Puerto Rico, República Dominicana y México, con México Rojo y México Verde. El día de ayer, un protocolo de inauguración muy sencillo, muy rápido, pero muy significativo para este evento. Se les entregó ahí un reconocimiento a los participantes. Es una pelota de béisbol de Shakira, ¿no? De esta...
2: ¿De Shakira la cantante?
4: No, de Shakira. La artesanía, pues, que nosotros conocemos.
2: Sí, sí, sí.
4: Por acá, como un detalle, ¿no?, de gobierno del estado, para darles la bienvenida a los participantes. Estuvo Carolina Lugo Robles en representación del gobernador del estado. Por supuesto, las autoridades de la Liga Arco Mexicana del Pacífico, también de la Confederación de Béisbol del Caribe, porque bueno, recordemos que este es el futuro, ¿no? Son las estrellas del futuro del béisbol de esta región. Y bueno, empezó la fiesta con el partido desde las 2 de la tarde. Al no estar Venezuela, Marcos, se modificó el calendario, y bueno, serán nada más 2 partidos por día, uno programado a las 2, uno programado a las 7 de la noche. El día de ayer, República Dominicana ganó 5 carreras por 2 a Panamá, y bueno, México Verde, que ya lo platicábamos al principio. Bueno, son jugadores de Nayarit, jaguares de Nayarit. Estuvo presente, por supuesto, sus familias en la tribuna, apoyándolos en todo momento. La verdad es que...
2: Y la transmisión por televisión, ¿eh?
4: Sí, y ¿sabes qué? Que se les ve sus caritas y que lo están disfrutando muchísimo, se están divirtiendo, están haciendo lo que les gusta, y más con la casaca de nuestro país, ¿no? Representando a México, que es ya un gran orgullo. Las mamás, los papás, los abuelos vinieron a verlos de los diferentes municipios, porque hay chicos de Acaponeta, de Santa María del Oro, de Rosa Morada, de Tepic, y ahí estaban en la tribuna muy contentos, se quedaron hasta el final del partido, que bueno, solamente duró 4 entradas porque fue precisamente por nocaut y terminó antes de las
5: de lo previsto, ¿no?
4: De lo previsto, exacto. El triunfo fue de 12-0 sobre Puerto Rico. Los más destacados fueron Ian Roberto Espinosa, también Tadeo Higuera con 2 imparables y 1 carrera producida, Brian Ulises Estrada con 2 hits y carreras producidas, y Juan Ernesto Partida es el pitcher que se llevó la victoria, lanzó 4 entradas, permitió 1 solo hit, no dio bases por bola y ponchó a 7 de 14 bateadores. Sí, sí, también estuvieron participando en una ofensiva importante como Jesús Oviel Berreyesa, también Ian Manuel Chávez y César Alexis Godoy, quienes produjeron carreras también en rally de 7 anotaciones en la entrada número 4. El dato histórico, por supuesto, fue la primera victoria de un equipo mexicano por regla de misericordia en la historia de la Serie del Caribe Kids. Los Jaguares conforman la base de México Verde con 9 jugadores provenientes del equipo Nayarita, todos son hechos en Santa Teresita, pasaron por la escuelita de béisbol Raimundo López Casillas y también son chicos de Liga Cora, formados ahí por el profesor Luis Alberto Acebo Gutiérrez, por Carlos Pacheco, por el profe Belis Arbayo, y quien nos está dirigiendo en esta Serie del Caribe Kids, pues es Luis Acebo Amezcua, que ahí está al mando del equipo, y bueno, pues están en casa, Marcos, esperemos que les siga yendo bastante bien y que sigan dando buenos resultados. El día la actividad continúa el día de hoy, México Verde juega a las 2 de la tarde contra República Dominicana, y México Rojo debuta el día de hoy a las 7 de la noche también contra Puerto Rico. Si tienen oportunidad, dense una vuelta al Coloso del Pacífico, la verdad es que es un gran ambiente, apoyar a los chicos, buen béisbol además. Entonces, pues, ahí está esta Serie del Caribe Kids que arrancó el día de ayer, la tercera edición, y por primera vez se celebra en nuestro país, Marcos. Es lo que tenemos esta mañana.
5: Fíjate, qué lamentable, qué tristeza para los chicos de Venezuela, porque ya estaban casi por abordar el avión para trasladarse a México. Lamentablemente, por documentación, por papeles no que estaban muy, muy bien arreglados, pues los bajaron literalmente del avión y ya no pudieron viajar y menos participar. Sí,
4: hubo ahí una situación de pues prácticamente meramente administrativa, sí, ¿no? Y pues sí, una pena, porque ellos también eran favoritos para este certamen.
5: Bien, bueno, ni modo, ya será para la otra. Gracias, Mitch.
4: Gracias a ustedes, buen día, un abrazo.
5: Gracias, vamos con más información.
3: Oye, tenemos una denuncia ciudadana, sí. Resulta que vecinos de la colonia Corregidora, perdón, del municipio de Tepic, pues se dicen inseguros, hay situaciones que los han hecho pues estar preocupados, están como angustiados, no saben a ciencia cierta qué es lo que pretenden una serie de personas que están ahí rondando nada más en la colonia. O sea, no viven ahí, no tienen familiares ahí, no tienen
5: algo bueno
3: negocio, nada.
5: Algo bueno,
3: sospechosamente solo deambulan por las calles, nada más oscurece y empiezan a salir personas desconocidas que no tienen idea lo que están haciendo, pero ahí están. Y dicen que esa situación, perdón, les causa pues mucha inseguridad, incomodidad, malestar, ya han reportado, claro. O sea, ya han llamado como que, oye, aquí hay una persona sospechosa, pues ven, ¿no? A ver, nada, no hay respuesta.
5: Malo, vamos a escuchar.
6: En la colonia Corregidora, o sea, hay inseguridad, no hay vigilancia por la parte de la policía municipal. No sabemos si corresponde a Jalisco o corresponde a Tepic, no sabemos nada.
3: ¿Ha habido hechos violentos, asaltos, robos?
6: Más que nada, personas extrañas ahí, ajenas a la colonia.
3: ¿Las detectan y qué hacen ustedes al respecto?
6: Pues detectamos, pero no podemos denunciar porque pues no va nadie para allá.
3: ¿Y a ustedes, pues como ciudadanos, qué les preocupa cuando ven este tipo de personas?
6: Pues más que nada, los niños que andan en la calle jugando y todo eso, y pues no podemos tener las puertas abiertas porque pues más que nada no hay patrullajes, no hay seguridad y pues personas ajenas a la colonia hay muchas.
3: ¿Y qué le diría usted a las autoridades? ¿Cuál es la propuesta que usted hace?
6: Pues que más que nada se aventaran unos rondines por aquel lado, ya, porque sí hace falta más que nada de vigilancia.
3: ¿Alguna hora en particular que se nota esto?
6: Pues a partir de las 8 de la noche.
3: Ya con lo oscuro, sí, ya, y cuando ya aprovecha, todo el mundo
6: 6, 7 ya empiezan a dar vuelta gente extraña a la colonia.
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2: malo esa situación.
3: Oye, cuando estás en tu casa muy tranquilo, que llegas, que ya te dispones a descansar, y resulta que te asomas a la ventana y hay un fulano ahí parado,
2: que no conoces,
3: haciendo nada, que no conoces, qué incómodo, ¿no? Sí, no ha de ser nada, nada agradable.
2: Oigan, le siguen sin luz, yo no sé qué está haciendo el Servicio Público Municipal, es una vez más el llamado, siguen sin luz en la calle Querétaro, siguen sin luz el de Morelia a León, ahí por donde está la iglesia, en el alumbrado público están a obscuras, y como están las cosas ahorita, ¿sí? Y estar sin luz en el alumbrado público, te da miedo transitar, caminar por ahí, ¿no? Entonces vamos a insistir con esto, ojalá que me puedas contactar con el presidente de Acción Ciudadana o la presidenta del Comité de Acción Ciudadana de ese sector, pues para ver qué está haciendo.
3: Sí.
2: Hay que insistir.
3: Oye, ¿sabes algo de fraccionamiento? ¿La sabes?
2: Ya está, ya se restableció.
3: Ay, qué bueno, nos da muchísimo gusto que ya estén con la normalidad en la luz.
2: Ya se
3: restableció. Nos vamos, gracias por habernos acompañado, que tengan un excelente
2: día. Gracias, Checho.

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1: Son las 7:59.
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1: 8 con 4.

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1: Ocho, diez minutos.
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1: 8:14.

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1: 8:18.
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1: Las 8:21 minutos.

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2: 8:24.

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0: 8:31 minutos.
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1: Las 8:38.
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1: 8:41 minutos.

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2: 8:44.

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1: 8:48 minutos.

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2: Las 8:50.
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1: Las 8:53.

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1: Las 8:56.

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1: 9:03 minutos.

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1: Nueve con nueve minutos.
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2: 9:12.

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1: Las 9:15.

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1: Las 9:18.
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1: 9:22.

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1: 9:26.
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1: 9:29. 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
1: Nube 34.

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1: Para ti. 9:39.
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1: Nueve cuarenta y dos.

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1: Nueve cuarenta y siete.

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0: Ándele, pues entonces, si no ve enojada, súbase la faldilla, se le van caindo.
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0: ¡Qué aire, ni qué ojo de hacha! 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
2: Nueve con 49 minutos.
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1: 9:52.
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1: Nueve cincuenta y seis.

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1: Son las 10 en punto.
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1: 10.5.

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1: Son las 10:11.

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1: Diez dieciséis.

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1: 10:26

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0: 10:32.
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1: Diez cuarenta y dos.

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1: 10:46.

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1: 10:48.
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1: 10:54.

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0: 1059.
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0: Hola, ¿qué tal? Muy buenos días, tengan todos ustedes. El día de hoy me encuentro muy contento de estar aquí de nueva cuenta en este que es su bonito programa, Las Mejores de Editora Santa Rita. Bueno, pues el día de hoy también me encuentro contento porque se encuentra por este lado mi bella amiga y compañera.
1: Hola, ¿qué tal? Buen día, un gusto estar aquí de nuevo con ustedes. Mi nombre es Brenda López y como ya saben, pues estaremos sintonizando este programa de radio.
0: Así es. Y pues bueno, también me encuentro muy, muy contento debido a que tengo a un gran amigo y compositor y socio de parte de nuestro equipo de compositores Santa Ritas. Él es Fernando Cabrera, mejor conocido como Lobito de Vallarta. A ver, quiero que se presente ante el público. Adelante, señor.
2: Bien, muchas gracias. Así pues es. Sí, yo soy el conocido, el Lobito de Vallarta. ¿Andere? Mi nombre verdadero es Fernando Cabrera, a sus órdenes.
0: Así es.
2: Y pues muchas gracias aquí por la invitación que me hicieron.
0: No, muchas gracias. Quiero hacer mención que el señor Fernando viene desde Puerto Vallarta, Jalisco, especialmente al programa, ¿verdad, mi amigo?
2: Así es, bien. Pues es que fui invitado y digo, pues hay que atender la invitación. Y yo estoy muy agradecido. Es un honor para mí estar aquí. Gracias.
0: No, el honor es nuestro, la verdad, de tenerlo. Sé que perfectamente que a usted le tocó trabajar con mi padre, que en paz descanse, desde hace años ya, con algunas canciones, y pues para mí es un gusto y un honor tenerlo aquí de nueva cuenta, ya bajo el mando de nuestro, vaya, ¿eh? Así es, ¿ya, amigo?
2: Sí, pues digo, en realidad es que Tepic es la tierra de nosotros.
0: Así es.
2: Yo soy nayarita.
0: Nayarita al 100%.
2: Pero pues por cuestiones de
0: negocios, familia.
2: Todos nos tuvimos que mover de aquí, emigrar, pero esta es mi tierra.
0: Eso es todo, ¿verdad? Y bueno, pues al transcurso del programa estaremos hablando algo de para que nos dé unos consejos usted como compositor para toda la gente que nos escucha, así como también estaremos brindando algunos de los temas inéditos por si alguna agrupación que escucha está interesada en grabar, ya sabe dónde buscarnos, ¿verdad? Y pues bueno, Brianda, vamos a arrancar con esta programación que ya tenemos para que por favor me digas qué canción ahorita vamos a escuchar.
1: Claro que sí, bueno, nos vamos con esta canción que va por nombre Ojitos Color Miel, de nuestro amigo Emi Ramírez, del compositor Emiliano Ramírez Bravo.
0: Vámonos pues con este bonito tema.

0: Bueno, pues ya regresamos después de haber escuchado este bonito tema de nuestro buen amigo Emiliano Ramírez. Un saludo hasta la zona norte del país.
1: Saludos.
0: Así es. Y Brianda, bueno, pues a ver, Brianda, quiero que por favor entrevistes aquí a nuestro buen amigo Fernando Cabrera.
1: Sí, claro, con gusto. A ver, señor Fernando Cabrera, cuéntenos cómo nació su amor por la música. Con esa pregunta vamos aquí a romper el hielo, porque es importante saber cómo a uno le inspira, pues, escribir y componer, ¿verdad?
2: Sí, bueno, pues yo creo que esto de la música, como otras cosas, a otras artes o algo así, se nace con eso.
1: Claro.
2: Yo creo que lo trae uno ya en la sangre.
1: Es
2: de hecho,
1: un don.
2: Yo hice una canción que dice así, cuando lo traes en la sangre. Entonces, en la familia, pues, mi abuelo materno, pues, él era músico, compositor. Y él, de hecho, pues estamos hablando ya de muchos años, en el tiempo de la revolución de Francisco Villa, y él andaba con el coronel Francisco Villa.
0: ¡Ah, caray!
2: Entonces él fue director de la banda y director de orquesta y arreglista de música. Entonces, pues de allí traemos este...
0: El gusto, ¿verdad?
2: Este gusto de la música.
0: Pues. Ok. Y señor Cabrera, cuéntenos, ¿cuánto tiempo ya tiene usted también en la composición?
2: Pues... componiendo ya tenemos un buen tiempo ya de años, pero ya sabe que esto es así, o sea, hay que ir, uno va guardando la música, las canciones, las escribe, ahí se van quedando y se van quedando hasta que, pues de un tiempo para acá dijimos, hay que sacarlas ya, hay que sacar eso
0: del baúl. Sí, del claro. Cajón, dijeron por ahí, ¿eh? Señor Cabrera, usted no me va a dejar mentir y quiero agradecerle a usted la confianza también, pero creo que uno de los pasos importantes para esto de la composición es registrar y proteger sus obras. Cuéntanos qué tal fue su experiencia con sus colegas ahí en Santa Rita a registrar sus canciones.
2: No, pues la verdad ahí no tengo nada que decir. De verdad, son muy profesionales.
0: Muchas gracias.
2: En este asunto. Gracias. Yo, un amigo de allá de Puerto Vallarta, es un amigo que también es compositor y cantante.
0: Ok.
2: Y él me invitó, yo ni siquiera sabía de ustedes y Ajá. Él fue el que me dijo, ¿sabes qué? Ve para allá, ellos te van a asesorar. Y recárgate con ellos. Y de verdad sí, porque sé que las canciones ahorita ya están protegidas al 100.
0: Sí, esas canciones ya no sé, nadie se las quita. Quiero hacer mención que los derechos aquí, los derechos morales y patrimoniales son de por vida y 80 años después de muerto. Entonces quiere decir que es materia de herencia. Y así como me están escuchando con señores compositores, quiero comentarles que es una propiedad autoral, intelectual, la cual obviamente si genera ingresos, sus hijos y los hijos de sus hijos tienen derecho a seguir cobrando esos ingresos por medio de los derechos morales, ¿verdad, Brianda?
1: Así es, claro, es súper importante tener registrados sus temas.
0: Así
1: pues
0: es.
1: Para que estén protegidos a la hora de que usted quiera lanzar los temas pues a plataformas digitales, ¿verdad? En proyectos futuros.
0: Sí, y quiero hacer mención también que pues que ya no nos impide nada la distancia, señor Cabrera. También usted que nos está escuchando también nos puede contactar al número
1: 331-1151-1228.
0: Ese mero. Para que por favor ahí les atienda una de nuestras promotoras, en las cuales puede recibir ahí todos sus datos, identificación, lo cual contamos con protección de datos personales, y también recibir los audios para nosotros iniciar sus trámites. Más de 600 compositores ya nos respalda, Brenda, ¿verdad?
1: Así es.
0: Así es. Y bueno, ¿qué le parece, señor Fernando, si vamos a escuchar otro tema más de nuestra compañía disquera?
2: Claro que sí. Con gusto vamos a escuchar
0: eso. Vamos.
1: Ok, ese tema lleva por nombre Intentarlo Otra Vez, de Banda Los Pueblos, del compositor Marco Antonio Puentes Gallardo.
0: Un saludo al compositor Marco
1: Antonio. Saludos.

0: Bueno, pues regresamos después de haber escuchado este bonito tema que lleva por nombre
1: Intentarlo otra vez, de Banda Los Pueblos.
0: Así es, un saludo para mis amigos de Banda Los Pueblos de Santa María de Loro, Nayarit. Un que saludo. Hace como 3 programas los tuvimos aquí, ¿verdad?
1: Sí.
0: Bien alivianados, toda la clica.
1: Sí, ¿verdad? Sí, súper, súper. Un saludazo para todos ellos.
0: Así es. Y bueno, traemos unos temas del señor Fernando Cabrera, el cual es nuestro invitado del día de hoy. Y pues quiero que nos hable de Mi Primer Amor. A ver, háblenos de ese tema que ahorita va a escuchar nuestra gente para que vean la calidad de compositor.
1: Antes de reproducirlo, a ver. A ver, cuéntenos.
2: Bueno, Leo, es que cuando uno escribe una canción, un tema, pues siempre es una vivencia o algo de alguien o algo que se pasó, pero un suceso, pero en esta canción en sí es algo que yo viví cuando entré mi primer día a la secundaria.
0: Okay.
2: Es que yo iba en realidad chiquillo, venía de una primaria y voy a la secundaria y vi una niña y de volada fue amor a primera vista.
0: Ande, pues, ¿verdad?
2: Entonces, de eso trata la canción, pues, una niña que, pues, pasó el tiempo, no pasó nada,
0: pero era un amor,
1: el amor bonito, inocente, genuino.
2: Entonces, por eso se me ocurrió y dije, voy a hacer una canción.
0: Ah, bueno.
2: Para esa niña y para ese tiempo que pasó.
0: Por cierto, quiero agradecer aquí en controles a nuestro gran amigo Netza Ramírez, que se encuentra ahí presente. Y a ver, señor, ¿ya tendrá por ahí la canción de Mi Primer Amor? Bueno, pues, ¿qué le parece si vamos a escucharla a nuestro bello público? Vámonos, pues.

0: Bueno, pues ya regresamos después de haber escuchado este bonito tema que fue Mi Primer Amor, del autor Fernando Calavera, alias El Lobito de Vallarta, ¿verdad? Y bueno, pues para que vean y escuchen aquellas agrupaciones, aquellos músicos que escuchan, hasta aquí tenemos un gran compositor con varias canciones inéditas listas para grabación, ¿verdad, señor Cabrera?
1: Así es, pues todavía son canciones que están esperando ser cantadas por alguien más.
0: Así es. Pero cuéntenos del arreglo musical. ¿El arreglo musical usted los manda a hacer con algún maquetista? Cuéntenos.
1: No, mire, yo me dedico a hacer todo el trabajo prácticamente. Sí es sí es un trabajo arduo. ¿Por qué? Lo primero es, lo primero que hago es la letra.
0: La inspiración.
1: Escribo la letra toda y ahora sí de allí pues se me empieza a ocurrir qué ritmo le voy a dar, si lo voy a hacer por mariachi, banda, rock.
0: La melodía, ándele.
1: Depende, ¿no? Pero de acuerdo a la música y de acuerdo al estado de ánimo que yo traiga.
0: Sí, sí, claro.
1: Y ahí es lo que me dice, lo voy a hacer de este modo. Okay. Y ahora sí, empiezo a agregarle tonada.
0: Ajá.
1: Y claro que yo también me tengo que auxiliar de la inteligencia artificial.
2: Ah, bueno. Ahorita todos,
0: ¿eh? Ya es una herramienta primordial, exactamente.
1: Exactamente, ahí tienes todos los instrumentos y es hacer la canción, escucharla, quitarle, ponerle, borrarle, así hasta que dice uno.
0: Ahí quedó, esta era la idea que yo tenía.
1: Así es.
0: Y ese es el modo. Bueno, señor Fernando, fíjese que eso de la inteligencia artificial, aunque todavía es controversial, todavía no es nada seguro, pero sí es una gran herramienta en la cual invito a mis compositores, a todo el público en general, a que experimente con las plataformas. Lejos de pelearnos con ellas, hay que aprender a utilizar esas herramientas que las vamos a seguir teniendo en todo este resto que nos queda de humanidad, ¿verdad, Brenda?
2: Así es,
0: para que por favor ahí también puedan ayudarse, ya que desde ahí nace la idea de la composición. Y yo siempre he dicho, detrás de una idea creativa de un ser humano, pues ¿por qué no utilizar la inteligencia artificial para que no la haga, ¿verdad? Aunque la Ley Federal de Derecho de Autor aún no admite en realidad esas obras como hechas por humanos, pues sí me consta que hay muchos compositores que únicamente lo utilizan para hacer la musicalización de las ideas, ¿verdad? ¿Verdad? Que, ¿verdad? Así es, ¿verdad? Sí, sí. Bueno, pues ¿qué le parece, señor Fernando, si vamos a un corte informativo y regresamos con más de las mejores de Editora Santa Rita?
1: Bien.
2: Volvemos.
3: Y ahora nos vamos a un corte informativo, pero no se desconecten, que volvemos con más música 100% Nayarita, aquí en Las Mejores de Santa Rita. 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
4: Las 11:26.
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0: Bueno, pues ya regresamos después de haber escuchado estos breves mensajes a Brianda López. A ver, ¿qué tema escuchamos? Acabamos de escuchar hace rato. Cuéntanos.
1: Escuchamos ahorita pues un corte informativo, pero a ver, tengo una pregunta para usted, señor Fernando Cabrera. Cuénteme cuál de sus composiciones tiene un significado más especial y por qué. Porque sabemos que cada canción pues nos cuenta pues una historia, ¿verdad?
2: Bueno, es que digo, cada canción en su momento tuvo su el porqué. Entonces así, si dijéramos que hay una en especial, no creo, porque son muchos temas. Yo tengo más o menos alrededor de unas 130 canciones
1: sí, tiene escritas. Demasiadas.
2: Tengo todavía unas que no he sacado, pero entonces hay muchos temas de amor, de desamor. Temas para, yo le compuse una canción a mi papá, y ahorita ya no está con nosotros, pero en su momento él era constructor y le hice una canción y la llegamos a cantar en las obras, en las construcciones, contratábamos una banda y ahí tocábamos, la cantábamos, era hecha especialmente para él. Le he hecho canciones a mi mamá, a una hermana, a amigas, a la vida, a mi vida. Yo soy chopero. Me gustan okay. Las motos.
0: Ah, perfecto.
1: Wow.
2: Y hecho.
1: Qué cool, no parece. Bueno, ya vino el anillo y todo, como que
0: ya, sí, el contexto.
2: Sí, pues sí. Digo, tenemos nuestras motos para rodar. Aquí tengo un hermano que también es chopero. Somos choperos de corazón, sí, parientes.
0: En algún club comente, porque yo hace poco estuve en un evento.
2: Sí, es que el hermano que tengo aquí, de hecho, ahorita anda en ruta, él anda rodando ahorita. Y con amigos, él sí es de un club. El club de Colmillos Blancos.
0: Okay.
2: Pero yo no, yo siempre me he denominado lobo solitario.
0: Ah, ya ves.
2: Entonces ando con mis motos, pero solo viajando. Sí me pego a veces a algún club de amigos que me invitan a rodar, lo hacemos.
0: ¿Y a dónde lo más lejos que le ha tocado ir rodando, dijera usted?
2: Digo, pues es que salimos a rodar lejos, o sea, digo, estamos en, si yo estoy en Puerto Vallarta, salir a Mazatlán, salir a León, sí. A Guadalajara. O sea,
0: sí, es que yo tenía una moto también, y si es cansado, ¿ah? Sí, uno piensa, no, que una sí. Piensa que no, y no, hombre, las espaldas,
1: sí.
0: Nada más de cambios, ¿no?
2: Es que son motos grandes.
0: ¿Qué motores estamos hablando? ¿Qué?
2: Yo tengo ahorita tres motos allí, tengo una Suzuki Intruder 1400.
0: Ay, caray.
2: Tengo una Harley Davidson 1883, que es una clásica, y tengo una Kawasaki Vulcan 1500.
0: Yes.
2: Entonces, y son
0: puro motor grande.
2: Sí, estamos son hablando motores de que muy son grandes.
0: Son
2: motos que
0: si
2: pesan
0: nada.
2: 300 kilos. Y,
1: sí. O sea, pero sí corren.
0: Pues. Ah,
1: sí,
0: no. Pues una 1400 estamos hablando.
2: 200 y feria de kilos sí. Corren. Entonces,
0: y suavecito, rebasas como si nada.
2: Así entonces, he hecho canciones, tengo canciones que son especialmente para los rockeros. Choperos.
0: Por eso ahorita que nos estaba diciendo los géneros, estaba escuchando que rock y dije, ah, caray, ¿a poco también?
2: En sí lo mío es el rock.
0: Ah,
2: tengo
0: caray.
2: Muchas canciones rockeras.
0: A ver, señor Fernando, pero, ya nos está sorprendiendo mucho, ¿eh?
2: Pero la gente la jala más el ritmo ranchero, sí, regional, claro. Ranchero. Entonces, por eso tenemos que hacer música
0: acorde al público. Gustos, así ¿verdad? Es, exactamente. Pero, pues, ¿qué les parece, señor Fernando? Si nos vamos con otro tema de los que trae de su autoría, ¿verdad? Por este lado, ¿cuál tema tiene?
1: Así sí. Es, bueno, este tema lleva por nombre Puerto Vallarta.
0: Ah.
1: Y regresando nos cuenta por qué se
0: la inspiración,
1: inspiró,
0: ¿verdad? ¿Está bien?
2: Claro que sí.
0: Aparte del bonito puerto, ¿verdad? Vámonos con este tema, ingeniero.

0: Bueno, pues ya regresamos después de haber escuchado este bonito tema dedicado a la Vallarta. A ver, señor Cabrera, cuéntenos cómo estuvo esa gran inspiración para hacer ese bonito tema para ese puerto.
1: Bueno, yo le comentaba que sí, la inspiración sí era, era hacer una canción para Vallarta, pero yo subí esta canción que ya tenía ahí escrita a razón de los hechos que sucedieron en febrero de este año, a finales, que hubo desastres tanto aquí en Tepic como en Puerto Vallarta, las quemazones. Entonces la ciudad de Vallarta hoy por hoy no se ha levantado todavía de esos hechos, porque allá se de verdad sí quemaron demasiados oxos, kioscos, tiendas departamentales, carros de gente particular.
2: ¿Pero todo sigue así como en ruinas o...?
1: No, ya la gente, o sea, de volada repararon todo, pero el miedo de los turistas quedó. Entonces, hoy por hoy, pues hay mucha dificultad para generar dinero para los empleados. Y yo en ese tiempo traté de sacar esa canción al aire, ¿para qué? Para que la gente viera que el puerto no es eso que vieron ese día. Claro. Que Vallarta es otra cosa, que Vallarta es una ciudad amable, una ciudad amiga, y que pues que no, eso que vieron pues fue nada más un hecho muy personal de ciertas gentes, pero no, que no se, que se quitaran esa idea, pues. Esa fue la intención de sacar esa canción.
2: Bueno, pues yo creo que yo considero que eso es también lo bonito de la música, transmitir y pues darle a conocer a la gente que pues que también estamos rodeados de pues de cosas lindas, ¿no? ¿Verdad?
0: Así es. Y bueno, pues pues sí, la verdad es que a pesar de todo la gente

0: Bueno, pues ya regresamos después de haber escuchado este bonito tema de nuestros amigos de Banda Brava y Leonel Ranchero. Quiero agradecer a nuestro amigo José Carlos Rodríguez Moreno por esa gran oportunidad que tenemos de hacer negocio con Banda Brava. La verdad, ya son más de 6 años los que tenemos trabajando con ellos y tenemos una relación impecable laboral, obviamente, y pues nos da gusto tener a grandes agrupaciones.
1: Claro que sí, saludos al señor José Carlos.
0: Incluyendo también a Banda Móvil, a nuestros amigos de Vaqueros Musical, también hemos trabajado con Los Ráfagos, también con el Corita González y pues varios aquí de la región, la verdad se agradece bastante la preferencia, Y bueno, pues Brianda, a ver, aquí el señor nos está contando parte de las experiencias de componer, creo que queda un tema por ahí disponible, pero háblenos de ese tema. ¿Cuál es el tema, por favor?
1: El tema es el de me quedé con tu
2: recuerdo.
1: Con tu recuerdo, ¿verdad? Oh, a ver. Ese tema que lo inspiró. A ver,
0: para que la gente, antes de escucharlo, sepa de qué viene la inspiración.
2: Esa canción sí es muy especial, fíjese, le voy a decir por qué. Okay. Esa canción habla, yo me separé, bueno, yo digo que me separaron, me despidieron sin finiquito.
0: Sí, a ver, cuéntanos.
2: Entonces, fue pues una separación de mi esposa, por azares de la vida, nos dijimos adiós, y yo compuse esa canción. ¿Por qué? Porque esa canción habla pues de cómo la conocí. Y fue algo que parecía todo bien, pero pues tarde que temprano se acabó. Y ahí dice la canción eso. Entonces es una canción que yo un tiempo le dije, te voy a regalar este tema. Uh-huh. Ten, es tuyo. Escúchalo y es dedicado a ti. Ya no éramos nada, pero a todos se lo regalé.
1: Okay.
2: Y es eso lo que dice esa canción.
0: Ok. Bueno, y platíquenos, ¿hace cuántos años fue cuando inició con esa rola?
2: Ah, pues ya de eso ya hace ya como unos 7 años, yo creo.
1: Ah, aunque ya tiene ratito, sí, entonces.
0: Órale. Bueno, pues, ¿qué te parece si vamos a escuchar a Brianda? A ver, ahí pídense a nuestro buen ingeniero Ramírez que nos apoye con esa bonita rola.
1: Sí, claro que sí. Esa canción, pues bueno, lleva por nombre Me quedé con tu recuerdo de El Lobito de Vallarta.
0: Ok. Vámonos pues con esa bonita canción.

0: Bueno, pues ya estamos aquí de nueva cuenta, aquí regresando después de este bonito tema. Este tema que lleva por nombre, Brianda.
1: Me quedaré con tu recuerdo. Así un muy es, bonito tema.
0: Autoría de nuestro buen amigo aquí presente, nuestro compositor Fernando Cabrera, ¿verdad? A ver, y cuéntanos.
1: El lobito de Vallarta.
0: El lobito de Vallarta. ¿Cuántos temas así ya tiene compuestos? Ajá.
2: Pues yo les digo que no tengo exactamente bien la cuenta, pero calculo que más o menos algunos 130 temas.
1: Son bastantes.
0: Son bastantes. Bueno, señor Cabrera, yo lo invito a que ahorita con las redes sociales tenemos el acceso a todos a una infinidad de artistas y agrupaciones. Si usted cree que es un ejemplo, esta canción especialmente yo la compuse y me gustaría escucharlo con la voz de fulanito de tal, usted mándela, ahorita tiene acceso a las redes sociales de muchos artistas, que los artistas son los que las manejan a veces, Un ejemplo, yo compuse esta para Cardenales de Nuevo León, búsquela en Facebook ahí, Cardenales de Nuevo León, y mándeselas ahí para que la escuchen. Nada perdemos, al contrario, la ganancia sería muy, muy, muy satisfactoria, ¿verdad? Sí, oh, sí. ¿Qué opina usted de las nuevas redes sociales?
2: No, para mí es algo que digo que no podemos negar. Ajá. Hay quienes dicen que no está bien, que la música debe de ser como era antes, totalmente rústica. Hoy por hoy, no. Yo digo que las redes sociales es lo nuevo y
0: lo que se va a seguir trascendiendo, y hay que estar adaptados, Bueno, pues lamentablemente, señor Cabrera, pues ya se nos tocó la hora de despedirnos. Quiero que por favor mande un gran saludo a todo su público, a toda su gente, alguien en especial, algún mensaje que tenga adelante.
2: No, pues simplemente nada más agradecer a todas las personas que se dan su tiempo de escuchar la música de uno. No tengo más que decirles, agradecerles infinitamente, y pues que ya verán después más o algún otro tema mío, que lo esperen con.
1: Ok, de acuerdo, pues nosotros encantados de que nos haya acompañado en nuestro programa de radio. Esperemos pronto tenerlo de nuevo aquí con nosotros, ¿verdad?
0: Ok, aquí también agradeciendo la visita de nuestro buen amigo Alejandro Cabrera, que se encuentra también aquí presente, pero el día de hoy no estuvo aquí en micrófonos, al buen ingeniero Netza Ramírez, el cual aquí nos está apoyando, a nuestro gran amigo Sergio, y a todo el equipo de Radio Aztlán, que siempre está aquí al pendiente, sobre todo también al gobierno del estado por brindarnos esta gran oportunidad, y pues pronto estaremos estrenando cabina, Brianda,
1: ¿verdad? Así es.
0: Y bueno, pues se despide su servidor y amigo Yupinos Elías, no sin antes, como le repito, agradecer a toda la gente bonita que nos escucha, y pues esperándolos aquí de nueva cuenta el nuevo martes. Y pues aquí nuestra compañera se va con la frase final. Adelante, Brianda.
1: Y así llegamos al final de este recorrido musical. Gracias por acompañarnos, por hacer de la música parte de sus momentos y por estar siempre del otro lado. Nos escuchamos en la próxima emisión, donde la música nunca deja de sonar. Hasta la próxima.
0: Hasta la próxima.

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0: las 11:56.
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8: Hasta 2 robos por semana se han registrado en los comercios del centro histórico de Tepic, lamentó la presidenta del Consejo Coordinador Empresarial de Nayarit, María de la Cruz Robles Villarreal. Dijo que muchos de estos son perpetrados por personas que vienen de otros estados. Señaló que su negocio ya fue víctima de intento de robo, pero gracias a las cámaras de videovigilancia se logró capturar al ladrón. Con el objetivo de promover la prevención y la detección oportuna del cáncer cervicouterino, la presidenta del sistema DIF Nayarit, la doctora Beatriz Estrada Martínez, impulsó una jornada de estudios de Papanicolaou en coordinación con la Secretaría de Salud. A través de una unidad móvil de atención, se acercaron estos servicios gratuitos a las trabajadoras de la institución. Esta iniciativa busca fortalecer la cultura del autocuidado y concientizar sobre la importancia de las revisiones periódicas, herramientas clave para detectar a tiempo este padecimiento y salvar vidas. Para Aztlán Radio, Alejandra García, la voz de nuestro origen.

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0: Hola, muy buenas tardes. Tengan todas las personas que nos escuchan en una emisión más de su programa Vida y Población, que se transmite todos los martes en punto de las 12 p.m. a través del 550 AM de Aztlán Radio. También te invitamos a que nos puedas escuchar en línea por srtn.nayarit.gob.mx. Sean bienvenidos a este su espacio. Les habla su servidora Brenda Araceli Vázquez González, junto a mi compañera y colega.
1: Hola, muy buenas tardes. Yo soy Ebenue González.
0: Ambas colaboradoras del Consejo Estatal de Población. También tenemos de invitados a nuestro compañero Luis, que se incorpora el día de hoy también en esta transmisión. Bienvenido, Luis.
2: Hola, buenas tardes. Gracias por la invitación.
0: Gracias a ti, Luis. También le damos la más cordial bienvenida al licenciado Osvaldo Hernández. Él es coordinador de atención a la juventud y nos acompaña del Instituto Nayarita de la Juventud. Es un gusto que nos acompañes, Osvaldo, y nos puedas compartir información tan valiosa. Mil gracias.
3: Sí, claro, muchísimas gracias a ustedes por la invitación.
0: Gracias.
1: Al contrario, gracias por acompañarnos en este día y como cada martes, pues comentarles que tenemos temas importantes que nos incluyen a todos como sociedad y población. También comentarles que tenemos teléfono en cabina, se los damos a compartir. A continuación es el 311-210-5915, 311-210-5915. Así es que les invitamos a que participen en este espacio a través de estos micrófonos. Y bien, pues como les comentaba, el día de hoy no es la excepción con nuestro tema, ya que hoy nos estamos sumando a la conmemoración del Día Internacional de la Juventud, sí, que como saben se celebra cada 12 de agosto. Esta fecha fue establecida en 1999 por la Asamblea General de las Naciones Unidas para reconocer el papel de los jóvenes como agentes claves de cambio, así como, bueno, analizar los retos globales que enfrentan e impulsan la participación social, económica y cultural. Pero pues para entrar de lleno con este tema tenemos pues a nuestros invitados especiales que nos acompañan el día de hoy del Instituto Nayarita de la Juventud, como bien ya los presentó mi compañera Brenda, y sí nos gustaría que nos pudiera dar la introducción a lo que viene siendo este día tan importante.
3: Sí, claro, bueno, para nosotros desde el Instituto Nayarita de la Juventud es muy importante sobre todo visibilizar las causas de las juventudes. Si bien conocemos que los jóvenes es un grupo vulnerable históricamente por la sociedad, por los temas culturales, religiosos, económicos, de incluso de la misma bibliografía que ha pasado, la biografía que ellos puedan tener en sus comunidades y demás contextos, es necesario que nosotros podamos visibilizar. Desde el INJUVE hemos estado trabajando constantemente con el director, quien es el licenciado Manuel Alberto Mendoza Esparza, y sobre todo el gobernador, el doctor Miguel Ángel Navarro Quintero, que nos ha apoyado sobre todo en visibilizar estas causas, pero también en que los jóvenes puedan tener un espacio de participación que sea real. Eso es lo importante, que sean vistos como lo que somos, unas personas que queremos sobresalir, pero también que desde la juventud no se dé como la parte de que no somos con experiencia o somos inexpertos, ¿verdad? Porque hay jóvenes muy interesados, muy importantes y que han hecho sobre todo talento en Nayarit, que sin duda lo hay.
1: Así es. Sí, tienes toda la razón por lo que nos comentas. Y bien, referente a este Día Internacional que estamos conmemorando en este espacio, ¿existe algún lema 2026 que nos pudieras compartir?
3: Sí, claro. El lema 2026 es de contextos distintos, aspiraciones comunes. Y bueno, al final es, obviamente, a pesar de las brechas económicas que ya mencionaba, económicas, tecnológicas, geográficas, las nuevas generaciones compartimos el anhelo de un mundo más justo, saludable y con oportunidades reales en Nayarit.
1: Así es, me parece muy interesante, bueno, al igual como todos los temas que manejan dentro del instituto, pero me parece como muy oportuno también aprovechar estos micrófonos, esos espacios, para que todos los jóvenes que nos escuchan, que estén interesados en a lo mejor emprender, estudiar, reforzar alguna habilidad, no se sientan solos, no se sientan, a lo mejor muchas veces es cierto, no tenemos las mismas comodidades, los mismos apoyos, contextos diferentes, como bien lo menciona pues este lema del día de hoy, pero precisamente ¿cuál es el mensaje que les puedes regalar referente al lema y a lo que hace el Instituto Nayarita para la Juventud?
3: Claro, el lema, a pesar de los contextos obviamente distintos que los jóvenes podemos tener, es sobre todo que en el Instituto Nayarita de la Juventud hay un espacio que trabajan personas jóvenes para personas jóvenes. Ese es sobre todo el espíritu de la juventud, del Instituto Nayarita de la Juventud. Nosotros tenemos en el tema de microcréditos, se da 20,000 pesos a jóvenes con interés de tasa cero para que justamente puedan iniciar a emprender, que tengan un espacio en el que ellos puedan ser sus propios jefes, pero también el fortalecer la participación económica de la juventud. También hablamos sobre temas de salud mental, tenemos un espacio dentro de la Coordinación de Atención a la Juventud que de manera honorífica psicólogos van a dar este apoyo socioemocional a los jóvenes que puedan tener pues algún, le estén pasando en algún momento mal, pero sobre todo también visibilizar este tema de la claro. salud mental, que es importantísimo, que es un derecho humano uh-huh. y que nosotros como representantes del Estado debemos de garantizar este tipo de pues derechos.
1: Así es. Sí, tienes toda la razón. Todo esto me parece como muy integral, que tienen como que este espacio precisamente de jóvenes y para jóvenes, ¿no?
3: Así es.
1: Entonces, bueno, que no se sientan solos también, que toquen esas puertas, que se acerquen a la institución y pues que serán escuchados y sobre todo serán atendidos o orientados según sea la necesidad de claro. cada quien, ¿verdad?
4: De hecho, disculpa, para la prevención de todos los jóvenes, sería importante también que les diéramos lugares o a donde puedan asistir para que tengan más posibilidades.
3: Claro, en el tema de prevención, como bien lo comenta, nosotros constantemente vamos a escuelas a ofrecer este tipo de charlas en el tema de salud mental, prevención de adicciones, pero también un tema bien importante que es visibilizar la discriminación, pero sobre todo la no violencia. Nosotros tenemos constantemente pues estas visitas a las escuelas. Ahorita tenemos en la Universidad Autónoma de Nayarit, hemos estado reforzando este tipo de temas, sobre todo con la Unidad Académica de Medicina y de Derecho, que nos han invitado a colaborar, pero también a diferentes secundarios del Estado. Eso es importante, la prevención, obviamente para evitar algún futuro pues percance entre las juventudes.
0: Sí, claro que sí. Bueno, pues ya reforzando un poquito referente a los principales propósitos de la conmemoración que hacías mención, Osvaldo, sobre el visibilizar los problemas, mencionaban que iban a las escuelas, ¿verdad?
3: Así es.
0: Las visitas, cuando van, ¿también atienden a los jóvenes ahí o tienen algún diálogo con ellos o solamente dan las capacitaciones?
3: Sí, mira, damos nosotros la capacitación a las juventudes, pero también si hay un problema en específico es canalizar a la dependencia que obviamente trabaje este tipo de problemática. Nosotros en el instituto, nosotros obviamente visibilizamos las causas de las juventudes, les damos atención, pero también este tipo de canalizar a la dependencia que se encargue del trabajo óptimo de la, en este caso, la problemática que pueda estar viviendo el joven o la joven.
4: Osvaldo, disculpe, y en caso de jóvenes que no asistan a escuela y que se den ustedes cuenta, ¿cómo les pueden hacer dar esa información para apoyarlos?
3: Sí, justamente nosotros también tenemos un programa de becas, ahí vamos a sacar el tema para promocionar. Tenemos becas para los jóvenes y las jóvenes que quieran estudiar desde la preparatoria, son las becas.
1: ¿En qué consiste?
3: Las becas consisten prácticamente, es bien fácil el tema de poder realizar su trámite, es asistir a las oficinas del Instituto Nayarita de la Juventud que se encuentran en calle Jiquilpan 137, Colonia Lázaro Cárdenas, en el segundo piso, ahí está la coordinación y obviamente van a poder ser escuchados, se les va a decir qué escuelas hay en las que nosotros tenemos este tipo de convenio para que iniciemos principalmente con que estudien, que es un derecho humano. Lo segundo es que si hay personas que por su contexto no pueden estudiar, nosotros también tenemos en este mes de agosto la visita a pueblos originarios, en la que obviamente también por el contexto que pueden tener, uh-huh. si no tienen la posibilidad de estudiar, nosotros llevamos todo este tipo de información a estos espacios. Okay. Que eso es lo importante, que todas las juventudes tengan ese espacio de participación y de acceso a la información.
1: Así es.
3: Es así como trabajamos en el instituto.
1: Muy bien, pues me parece muy muy importante y muy completo, sobre todo para que nadie se quede sin estudiar. Como bien lo dices, es un derecho. Y hay instituciones pues que están precisamente con las puertas abiertas, nada más que a veces también no tenemos como que esa información o no tenemos como que esos contactos. Entonces, bueno, también es oportuno en estos micrófonos invitar a toda la población joven, porque también hay edades, ¿no? ¿De qué edades claro. entran estas becas?
3: Nosotros trabajamos con los jóvenes entre los 12 y 29 años de edad. Uh-huh. Sin embargo, a pesar de la edad, no tenemos nosotros, si nosotros hacemos actividades, usualmente no tenemos un límite en la que, sabes que si tú te pasas de esta edad, no puedes participar. Sí pueden participar, sin embargo, nosotros trabajamos únicamente en ese tipo de rangos de edades. No se les niega la información ni tampoco el acceso a tener algún tipo de programa, pero sí nosotros, sobre todo en específico, trabajamos sobre esas edades. Uh-huh. Ya el director nos ha hecho mucho hincapié en eso de, pues a todas las personas tienen el mismo derecho de poder tener esta información. Sin embargo, sí es importante priorizar que nosotros es en ese rango de edades. Ya hay otras dependencias que se encargan antes de los 12, como es el DIF, y después de los 29 años.
1: Muy bien, excelente información. Y dentro de esta conmemoración o este Día Internacional, sí quisiera preguntar, ¿cuáles son los principales propósitos de esta conmemoración? O sea, ¿a qué nos invita este día tan importante?
3: Sí, claro, sobre todo es visibilizar los problemas. Ajá. Sin duda mostrar los retos en educación, en empleo, salud mental, que el tema que ahorita tocábamos, sí, claro. en cambio climático que afectan a las nuevas generaciones. Estamos muy agradecidos sin duda con el doctor Miguel Ángel Navarro Quintero, incluso el mismo sábado hicimos una reforestación en la colonia San Juanito hablando sobre el tema de cambio climático. Ajá. Ahí estuvimos las dependencias, los jóvenes, la juventud reforestando. Obviamente reconocer el liderazgo que ellos tienen y ellas uh-huh. tienen, destacando la capacidad de innovación, resiliencia y participación de la juventud en sus comunidades. Incluso el día de mañana tenemos un foro en el Congreso del Estado para reconocer a las juventudes destacadas. Todas y todos están invitados a ir a este evento, que es sobre todo importante para reconocer las actividades que ellos hacen, desde el tema de educación, de derechos de la mujer, pueblos originarios, comunidad LGBT. Nosotros sin duda es importante visibilizar, como lo mencionaba. Uh-huh. Y lo más importante,
1: discúlpame que te interrumpan, desde pasar al otro punto, es que me parece muy importante, y aprovechar e invitar a la población, a todas las personas que nos están escuchando este día. ¿En dónde es? ¿Nos puede repetir hora también para
3: sí, invitar? Sí, claro. El día de mañana a partir de las 10 a.m. uh-huh. en el Congreso del Estado vamos a tener el foro de juventudes destacadas. Este foro tiene el propósito de obviamente visibilizar a los jóvenes que tengan algún tipo de talento como en el arte, la cultura, pero también a quienes alzan la voz sobre los derechos.
1: Como activistas.
3: Así es, como activistas. Y obviamente, como lo comentaba, el más importante es fomentar alianzas. Uh-huh. El trabajo entre el gobierno institucional, las dependencias, y obviamente quienes son de la sociedad civil, pero también a quienes tienen este tipo de colectivos, a las y los jóvenes sobre todo.
1: Excelente. Gracias, adelante.
3: Sí, pues bueno, nosotros obviamente vamos a seguir trabajando en este mes de la juventud de agosto para que obviamente todas y todas puedan tener estos espacios seguros de las juventudes, sobre todo. Nosotros uh-huh. en el instituto vamos a seguir trabajando, colaborando, y pues obviamente agradecer también a Tele10, que siempre ha estado con nosotros, Aztlán Radio, y vamos a seguir trabajando.
0: Muy bien. Gracias, sí. Y bien, Osvaldo, ¿tienen alguna otra actividad programada en conmemoración a este día?
3: Sí, claro, es de hecho todo el mes.
0: Ah, ok.
3: No solamente el mes. Nosotros trabajamos en el Día de la Juventud, todo este mes de la juventud nosotros lo nombramos, tenemos actividades desde las personas que les gusta el cosplay, las personas que se dedican a algún tema de videojuegos, perdón, que es el gamer, K-pop, que son bailes. Es el 29 de agosto, este torneo, sábado 29, es totalmente gratuito todas las actividades que nosotros realizamos, y tenemos apoyos económicos, estos premios que se hacen a las personas que tengan talento en este tipo de torneos. Sábado 29 se va a realizar en Cositén. En este espacio nosotros vamos a tener, la convocatoria está abierta para todas y todos quienes quieren participar. También vamos a tener un módulo de SAT, del SAT, en el Instituto Nayarita de la Juventud. Todos los jóvenes que quieran hacer algún tipo de trámite están totalmente bienvenidos y bienvenidas a que puedan realizar sus trámites. El encuentro de pueblos originarios, que se va a realizar a través de, creo que va a ser en la comunidad del Nayar. El director Manuel Mendoza va a ir a este tipo de comunidad, también a llevar toda esta información que nosotros tenemos en el instituto, pero sobre todo para escuchar a los jóvenes.
1: Así es.
3: ¿Qué es lo más importante? Escucharles y saber qué es las necesidades y las prioridades que ellos necesitan atenderse. El día de mañana vamos a tener el foro de juventudes destacadas en el Congreso del Estado a partir de las 10 de la mañana y pues vamos a seguir trabajando. De hecho, también a quienes les gusten por ahí las carreras, vamos a tener el Bucket Run, así le pusimos. Sí, vamos a tener banda ahí el sábado, vamos a estar corriendo para todas las personas que les guste el tema de las carreras, no solamente es para la juventud, ahí sí es abierto a todo el público y pues vamos a estar ahí trabajando. Próximamente se va a publicar la convocatoria. Todavía no la tenemos, pero ya pues ahí en las páginas de Facebook pueden tener ahí la información.
1: Ay, mira, la verdad es que me parece muy, muy, muy padre, muy importante. Justamente te iba a preguntar en dónde podemos consultar, a lo mejor para hacer la invitación a los jóvenes y los que no estamos tan jóvenes y si estamos interesados, por ejemplo, en asistir al foro. Justamente también preguntarte si es población abierta, o sea, ¿podríamos asistir? Me parece muy importante conocer estas nuevas, pues más que propuestas, reconocer el talento a la juventud, ¿no? Y conocer sobre todo.
3: Así es, sí, todas las personas pueden entrar a este tipo de foro, a la carrera, a los torneos que comentaba del sábado 29 de agosto, todas y todos pueden ir. Sin duda es importante reconocer a la juventud, pero también acercar a la ciudadanía, conocer los problemas, pero sobre todo también el talento de la juventud, porque si nada más trabajamos en la población joven, pues sí, también nosotros necesitamos acercar a las y los demás para que conozcan qué tipo de estrategias están llevando los jóvenes para ser visibilizados.
1: Así es.
3: Tenemos la página de Facebook, Instituto Nayarita de la Juventud, en Instagram también y TikTok. Todas las redes sociales estamos igual, Instituto Nayarita de la Juventud.
1: Así es, la verdad es que qué importante, me parece también como que muy, muy padre y muy acertado lo que me comentas del módulo del SAT.
3: Así
1: porque,
3: es.
1: Bueno, sí, ahora como adulto se me hace a mí en lo personal complicado esos temas. Así ahora es. Cuando eres joven que todavía no sabes ni para dónde darle ni a quién preguntarle, bueno, a mí en lo personal siempre se me ha dicho como que esos temas de adultos, como decía, pues complicados, entonces el que haya una oficina que te dé esa información, porque estás joven y estás como que en blanco en esos temas.
3: Exacto.
1: Entonces me parece muy oportuno, me parece muy bien que esté como que módulo que te orienten, que no te traigan tampoco vuelta y vuelta, que tú puedas acercarte, porque aparte que es tu derecho, puedas preguntar con esa libertad, sin también los juicios, así como también cuando vas a una atención médica, que porque eres joven, que porque si no sabes, que por si no tienes edad, entonces, digo, no, me parece como que así debería de ser en cualquier lugar al que fuera cualquier joven, ¿no? Entonces, está muy, muy bien, muy padre, felicidades.
3: Sí, y sobre todo el módulo del SAT, pues no solamente es de atención informática, ¿no? Un tema que también es un tema en el que los jóvenes pueden acercarse para sacar el tema de la constancia de situación fiscal, su e-firma, que si sabemos pues es un poco tardado por el gran trabajo que tiene el SAT, pero estos espacios son para los jóvenes a partir de los 18, obviamente, a 29 años, quienes quieran acercarse, el día jueves vamos a estar ahí en las oficinas del Instituto Nayarita de la Juventud.
1: Muy bien.
0: Sí, gracias.
1: Sí, muchas gracias.
4: Sí, Osvaldo, que nos pudieras dar otra vez el número telefónico para quienes tengan la posibilidad de hablar y
3: sí, claro,
4: confirmar.
3: Todas las personas que quieran tener información sobre las actividades que mencioné antes, el número de teléfono es 311-163-65-64. 05, es la Coordinación de Atención a la Juventud, y pues ahí nosotros les vamos a estar resolviendo cualquier duda que ustedes tengan, pero también si quieren ser partícipes de todo este tipo de actividades que les mencioné antes, pues ese es el espacio, sin duda se les va a contestar y nos vamos a canalizar al área dependiendo de la actividad que ustedes estén interesados en el INJUVE.
0: Sí, muchísimas gracias, Osvaldo. Sí. Y pasando a más preguntitas que tenemos aquí, que son un buen, pero sin embargo sabemos que de cada una se va desglosando muchísima información que pues está brindando para los jóvenes que realmente comiencen a tocar puertas en el INJUVE, ¿verdad?
3: Claro.
0: Y bien, ¿qué herramientas específicas necesitan los jóvenes hoy en día para desarrollar sus habilidades?
3: Sí, claro, sobre todo pues hoy en día vemos el tema muy famoso de la inteligencia artificial,
0: ¿sí?
3: El tema de la resiliencia, sobre todo de las juventudes, del pensamiento crítico sobre todo, y pues obviamente nosotros tenemos un espacio de capacitación continua hacia las y los jóvenes, que si nosotros queremos tener, por ejemplo, algún espacio hablando de las herramientas específicas, que nosotros queremos aprender algún tipo de oficio o también si estamos interesados en tener alguna beca para ir a alguna universidad, pues estas son las herramientas que nosotros brindamos a las y los jóvenes para que tengan las mismas oportunidades, sin tipo de discriminación, que obviamente nosotros tenemos que tener como servidores públicos este espacio seguro hacia las juventudes.
1: Muy bien, muchas gracias. Según los datos de las Naciones Unidas, aquí nos indican que para 2050 casi el 69% de la juventud, vivirá en países de ingresos bajos y medios. Aquí la pregunta es, ¿cómo debemos prepararnos localmente nuestros jóvenes para poder garantizarles oportunidades laborales dignas?
3: Pues mira, sin duda alguna es un tema obviamente que más de allá que preocupe, hay que ocuparnos,
1: claro.
3: ¿Verdad? Hay que ocuparnos sobre ese tipo de problemáticas que las Naciones Unidas mencionan. Por ejemplo, nosotros tenemos que trabajar sin duda en darle mejores oportunidades a las y los jóvenes. ¿Cómo? Nosotros ya tenemos un espacio, como les mencionaba, un microcrédito, uh-huh, para que las personas jóvenes puedan iniciar a emprender. Desde los 20 mil pesos a tasa cero, nosotros tenemos ya este tipo de herramientas para que las y los jóvenes puedan ingresar al mercado laboral, pero también pensando en un futuro tener este tipo de pues estrategias públicas, políticas públicas, para que las y los jóvenes tengan las mismas oportunidades.
1: Uh-huh.
3: Vamos a seguir trabajando, colaborando, y pues obviamente que todas y todos se puedan acercar para que conozcan este tipo de oportunidades,
1: claro.
3: Porque también si no nos acercamos,
1: claro,
3: ¿cómo vamos a ser beneficiarios?
1: Uh-huh.
3: Eso es lo que nosotros vamos a seguir trabajando.
1: Así es, tienes toda la razón. Si no me equivoco, he escuchado que también les pueden incluso orientar cuando a lo mejor no saben todavía objetivamente qué producto, qué emprender, también se les puede dar ese tipo de orientación desde cero, ¿verdad?
3: Así es, de hecho hay una coordinación de proyectos productivos en el Instituto Nayarita de la Juventud y este se encarga justamente de estar continuamente haciendo este tipo de conferencias, de capacitar a emprendedores con otros emprendedores que ya tuvieron algún tipo de éxito, explicarles desde cómo iniciaron, desde el día cero, cómo fueron a abrir su negocio, pero también estos negocios que ya son virtuales,
1: uh-huh,
3: de cómo pueden funcionar a través de las redes sociales, el tema del marketing, entonces nosotros les damos toda la capacitación.
1: Uh-huh.
3: Es sin duda importante que lo menciones porque sí, tenemos un crédito, pero bueno, ¿y qué hacemos, verdad?
1: Claro, claro.
3: Entonces sí se les da este acompañamiento previo para que ellas y ellos puedan tener un emprendimiento sobre todo pues exitoso.
1: ¿Verdad?
3: Así es.
1: Muy bien, la verdad es que qué importante, así es que esta información yo creo que siempre nos cae bien a todos los jóvenes, a quienes somos papás, mamás también, o conocemos a algún joven por ahí emprendedor que muchas veces los estamos perdidos o no sabemos como que por qué camino tomar.
3: Así es.
1: Entonces, bueno, pues vamos a ir a un espacio informativo y regresamos con ese tema tan importante, no se vayan. Gracias.

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3: Las 12:27.
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0: Hola, hola, ya estamos de regreso aquí en su programa Vida y Población. Y pues bueno, hacer también mención de que tenemos como invitado especial al licenciado Osvaldo Hernández. Él nos acompaña del Instituto Nayarita de la Juventud, viene del área del coordinador de atención a la juventud. Y antes de ir a un espacio, bueno, nos quedamos pendientes aquí con una pregunta sumamente importante, el cual nos dice lo siguiente: ¿qué significa ser joven hoy en día, licenciado?
1: Bueno, pues sin duda ser joven hoy en día, sobre todo es romper esos moldes que la sociedad ya te tiene establecido. Romper esos moldes, cuestionar lo establecido, lo que ya te dijeron que debería de ser así, es sin duda el mencionar por qué tiene que ser así, ¿no? Si nosotros tenemos otro tipo de ideales, ¿verdad? Romper sobre todo eso, tener la valentía de soñar en tiempos complejos. Pero sobre todo tener la fuerza para remarcar lo que no está bien. Sin duda las causas sociales que las juventudes abanderan, como el tema feminista, las personas de la comunidad LGBT, ambientalistas, de pueblos originarios, las abanderan, bueno, obviamente el tema de los estudiantes, sin duda un tema súper importante, la abanderan la mayoría jóvenes, y es ahí cuando obviamente tenemos que ver que el romper estos moldes que la sociedad establece es lo más importante. Para mí eso es ser joven.
2: Sí, claro, y la verdad digo muy oportuno al día de hoy que estamos conmemorando este Día Internacional, que sí se ha visto reflejado precisamente como que este movimiento, esta suma de esfuerzos de institucional, de la sociedad también, pero sobre todo pues de juventud, ¿no? El que cada vez se ven los jóvenes más empoderados, más claro, informados, con mayor acceso a pues a cualquier derecho, ¿no? Al ser escuchado, a la educación, a la atención, al
1: sí, la libertad,
2: la libertad de expresión, también la libertad de ejercer, de opinar, de decidir libremente, ¿no? Ya a veces ya desde las infancias observamos, escuchamos de es mi decisión y es mi cuerpo, es mi derecho, entonces dices, bueno, sí, sí se ha visto, ¿no? A lo mejor vamos bien, quizá nos falta muchísimo, pero sí, estos esfuerzos que se han estado sumando o esforzando o doblando, creo que pues sin duda alguna van a tener pues ahí como que su gran aportación y pues parteaguas, ¿no? De en esta historia. Entonces, bueno, también pues reconocer a todos los jóvenes, porque sí se han visto cada día más en espacios públicos, como nos dices, como en qué tal sí, representantes de colectivos. Entonces, bueno, la verdad es que ahí está, ¿no? Sí se ha reflejado.
1: No, claro, y aparte es importante reconocer a la juventud los derechos que se nos fueron otorgando por la lucha constante de las manifestaciones que se han estado dando. Antes, incluso en la Constitución de los Estados Unidos Mexicanos, no mencionaba que una persona joven podía tener un cargo como senador o diputado. Hoy en día ya se puede. Entonces es también reconocer este tipo de luchas que se han dado y que incluso pues ha tenido este tipo de reformas a niveles constitucionales, en el tema de las leyes de los estados, sobre todo en la participación juvenil, que sobre todo pues la idea de un diputado es sobre todo representar a la sociedad. La sociedad también es joven, entonces es ahí donde las y los jóvenes debemos estar, en la toma de decisiones, en nosotros poder trabajar por los derechos de las juventudes, porque ¿quién más va a trabajar por los derechos de las juventudes que un joven?
2: Claro.
1: Alguien que sabe que se siente ser joven, sobre la falta de oportunidades que puede llegar a ver en el momento de la juventud, pero también el garantizar estos derechos siendo sobre todo joven, ¿verdad? Qué bonito, bueno, yo hoy en día que agradezco sobre todo la oportunidad de estar en el Instituto Nayarita de la Juventud, el yo ser joven y apoyar a otros jóvenes,
2: sí, claro,
1: ha sido sin duda algo fenomenal. Me siento pues muy emotivo que hemos podido trabajar en el Instituto Nayarita de la Juventud en pro de muchos jóvenes.
2: Así es, la verdad es que sí, me imagino. Y también digo aprovechar este espacio e invitar también a la sociedad para quienes no somos tan jóvenes como ustedes quizá, o como tú, también seamos más empáticos con las juventudes, claro, seamos más conscientes, sí, porque también alguna vez fuimos adolescentes, alguna vez fuimos joven, y nos hubiera gustado a lo mejor que nos hablaran, así como en este momento, que nos dijeran, puedes acercarte, es tu derecho, puedes solicitar información, no te van a gritar, no te van a juzgar, no, claro, te van a poner de cabeza, ¿no? Como decíamos, entonces digo, qué padre, qué bueno que esto sí se ha visto, que sí se ha visto pues este cambio, ¿no? De información, entonces bueno, también reconocer el trabajo que hace el Instituto Nayarita para la Juventud, porque también sabemos que lo integran muchas personas y conocemos, a lo mejor no a grandes rasgos, pero sí sabemos pues justamente los trabajos que hacen, ¿no? Que salen en las comunidades, cada quien desde su trinchera, desde los espacios, desde los diferentes departamentos que lo integran.
1: Claro.
0: Sí, y hablando referente a las actividades, Osvaldo, ¿qué programas es lo que viene manejando el INJUVE, aparte de las becas?
1: Sí, nosotros tenemos sobre todo un programa ya establecido. Refugio Emocional es uno de los que ya a pasar del tiempo ha estado en el Instituto Nayarita de la Juventud, que es un espacio de atención socioemocional. Las juventudes como tal pueden asistir a este espacio mandando mensaje al 311-163-6505, pueden mandar mensaje a ese número o a la página, en la página de Facebook, en Messenger, pueden mandar también un mensaje para tener este espacio seguro para que ustedes puedan tener acercamiento psicológico, ¿verdad? En el caso de que ya se lleve pues un tema que se necesite un psiquiatra y demás, se canaliza al espacio adecuado. Sin embargo, es importante que nosotros tengamos este espacio de salud mental, que es muy importante, y sobre todo que a mí me encanta que hoy en día ya sea tan visible.
2: Sí, claro, también.
1: Algo que ya antes se trataba como un tabú, ya hoy en día pues se reconoce la importancia de este tema. Aparte de las becas que ya mencionaba, a todas las juventudes que quieran tener este espacio de becas, no solamente para nivel licenciatura, también para posgrados y demás, tenemos este espacio que se hace una beca para las juventudes que quieran seguir obviamente teniendo algún tipo de estudio. También el tema sobre todo del microcrédito, que es algo que yo siempre me gusta que recalcar, uh-huh, a todas las juventudes que quieran tener un emprendimiento, un apoyo de 20,000 pesos, tasa cero, a pagar a 2 años, aproximadamente se paga en el mes 800 pesos, uh-huh, está muy bueno ese, sí, microcrédito, y sin duda no se pudo lograr sin el apoyo del doctor Miguel Ángel Navarro Quintero, uh-huh, él sin duda nos ha estado apoyando junto con el director Manuel Mendoza, uh-huh, para que nosotros tengamos este espacio ya permanente para las juventudes que quieran acercarse. Esos son los 3 programas permanentes que tenemos en el INJUVE, y sin duda actividades que hacemos, infinidad, sí, de actividades, ¿verdad? Pero estos son los 3 programas fijos del instituto.
2: Uh-huh. Muy bien, yo sí tengo una duda nada más referente al programa Refugio Emocional, ¿tiene alguna cuota de recuperación, algún costo?
1: Todas las actividades que hacemos en el instituto son gratuitas, uh-huh, todas, los programas, todo es gratuito, lo único que se necesita es sacar una cita previa para nosotros poderles, okay, dar este acercamiento, que es anónimo, nosotros no tenemos ningún tipo de información de las y los jóvenes que van a atenderse, todo es de manera anónima y la información solamente lo tienen los psicólogos. Nosotros no nos quedamos con algún tipo de información, obviamente también para

0: a publicar en qué espacio se va a realizar. También vamos a tener el tema de el torneo K-Pop Gamer Cosplay, que se va a realizar el sábado 29. Vamos a tener este espacio para todas las juventudes, sin duda talentosas, que hacen sus vestuarios, que también realizan este tipo de bailes. Vamos a tener estos espacios el día 25.
1: Está muy de moda, por cierto, ¿verdad?
0: Exactamente, y sobre todo, pues es talento sí, claro. Nayarita. Y también el día 25 tenemos un curso gratuito de primeros auxilios.
1: ¡Ay, qué padre!
0: Se va a publicar la convocatoria en la página de Facebook del INJUVE, y esto pues es totalmente gratuito para que nosotros tengamos pues esta información sobre primeros auxilios.
1: Interesante.
0: Así es, el encuentro de juventudes de pueblos originarios el sábado 22 en Guadalupe Ocotán, que se va a realizar. El director por ahí nos va a estar apoyando, el director Manuel Mendoza. Y pues bueno, vamos a el día jueves 20 tener un consejo joven. Este consejo joven, las juventudes presentan algún tipo de propuesta que quieran realizar a nivel estado.
1: Muy bien.
0: Sin duda es un espacio en el que las juventudes puedan hablar, uh-huh. sentirse escuchados, pero también proponer, que es lo sí. más importante, la sociedad civil. Y algo nuevo que estamos haciendo el día viernes 21, es la toma de protesta de la Delegación Nayarita de Ciencias Espaciales.
1: Órale,
0: para todas las personas que ahí les interese el tema de innovación científica, pues este es el espacio en el que ustedes pueden asistir.
1: ¿Nos repites el domicilio, por favor?
0: Bien, nosotros vamos a realizar esta actividad, toma de protesta de la Delegación Nayarita de Ciencias Espaciales. Va a ser en el Congreso del Estado el viernes 21. Viernes 21, esta toma de protesta va a ser en colaboración con los chicos de la Delegación Nayarita de Ciencias uh-huh. Espaciales, que son jóvenes muy talentosos, sí, incluso claro. una de ellas, quien es la compañera que está llevando la iniciativa, fue a la NASA. Entonces, sin duda, jóvenes destacados.
1: Brillantes, claro.
0: Brillantes, y que obviamente ella, pues, y junto con el instituto tenemos la idea de que más jóvenes puedan tener la oportunidad de ir a la NASA, de representar a Nayarit, y pues un talento nayarita. Qué un padre. Orgullo, sin duda.
1: Sí, qué padre experiencia.
0: Así es.
1: Sí, así es que bueno, para todas las personas que nos escuchan, o los jóvenes inclusive, que se acerquen, la verdad es que hay mucho talento nayarita.
0: Así
1: y,
0: es.
1: O a lo mejor está trillado, y como dice el comercial, y solamente falta apoyarlo, ¿no? Que se acerquen a las instancias correspondientes, y a veces yo creo que solamente no, les falta como que esa palmadita, ¿no? Y
0: así
1: de apoyarlos, y que se animen a expresarse, que se animen a compartir sus ideas brillantes, y bueno, sin duda puede surgir algo muy, muy interesante. Dentro de los programas también del INJUVE, yo recuerdo que llevaba a mi hijo también a clases de ajedrez, y
0: sí.
1: no sé si todavía cuenten con esas actividades en las tardes o ya no.
0: Ahorita estamos buscando a personas que nos apoyen justamente con estos cursos, porque estamos renovándonos, estamos teniendo también otro tipo de capacitaciones para tener más espacios, pero tenemos un torneo de ajedrez. Este torneo de ajedrez se hace para, obviamente, a las personas, a las y los chicos que les guste el ajedrez, también se les da un incentivo económico, que es lo más importante, incentivar para que más jóvenes puedan participar.
2: Sí, Osvaldo, yo quiero felicitar a tanto a ustedes dos que nos acompañaron, como a la dependencia, porque yo en lo personal desconocía muchas de las actividades que ustedes están haciendo. Nos brindan mucha información venir con nosotros, para que ojalá y dentro de poco pudiéramos tener otra conversación con ustedes más amplia.
0: Claro, encantado.
2: Porque son muchas las cosas que se desconocen que hace este departamento.
0: No, nosotros encantados de que nos invitaron, sin duda el programa Vida y Población, les agradezco muchísimo. Sin duda el director Manuel Mendoza está muy agradecido por la invitación, pero pues obviamente nosotros vamos a seguir yendo a todos los rincones de Nayarit a darles información para que puedan acercarse, y para que sobre todo las juventudes sean escuchadas, visibilizadas y atendidas, que es lo más importante.
1: Muy, muy bien. ¿Alguna preguntita que tengan por aquí?
3: ¿Algún mensaje que le puedas?
1: Sí, adelante. Sí.
3: Yo. ¿Algún mensaje que le puedas brindar a todos y a todas las personas que nos están escuchando?
0: Bueno, pues primero que nada, reconocer el trabajo que ustedes hacen en el programa Vida y Población. Primero es el primer mensaje que siempre me gusta dar cuando vamos a algún tipo de lugar que nos invitan, porque

0: hablar de juventud es hablar de muchos temas.
1: Sí. Uh-huh.
0: La juventud, sin duda, es muy importante visibilizar las causas que ellas y ellos tienen, que sin duda, a pesar de que por ahí por redes sociales pueda ser algo crítico, ¿verdad?, para la población, o que incluso pueda llegar a ser un tema de burla, nosotros somos muy plurales.
1: Uh-huh.
0: Los jóvenes hemos estado desde el tema de las escuelas, de la lucha por el tema del transporte público, el tema de los ambientalistas, el tema de las mujeres, de los derechos humanos, el tema de la comunidad LGBT. Siempre somos jóvenes quienes estamos primero ahí.
1: Uh-huh.
0: Y eso es algo de reconocer,
1: claro,
0: el valor que las jóvenes y los jóvenes tienen para poder alzar la voz. Yo les invito como sociedad a ser más participativos, pero también que si alguna persona joven tiene la necesidad de ser escuchada, de llevarlos a estos espacios, como el Instituto Nayarita de la Juventud. Que si tienen algún tipo de programa, idea, innovación que quieran realizar en Nayarit, este espacio, el INJUVE, uh-huh, es sin duda alguien que les va a escuchar, y que cuenten que nosotros vamos a apoyarles para que se haga su idea realidad. Y pues nada, agradecer el espacio. En redes sociales, Instituto Nayarita de la Juventud, en Facebook, en Instagram, en TikTok, el número 311-163-6505, y ahí vamos, uh-huh, a estar para que todas y todos sean escuchados.
1: Así es, pues muchas gracias, ya escucharon, ya nos compartieron los teléfonos, entonces bueno, aquí tienen una mano amiga, una institución amiga.
0: Así es.
1: Pues que está para servir y orientar a la población joven. Y también, ¿por qué no?, a otra población también, pues quizá no tan joven, pero se les puede dar esa orientación y canalizar,
0: claro, y
1: a la instancia
0: capacitación
1: correspondiente,
0: sobre todo,
1: ¿verdad?
0: Las capacitaciones.
1: Muy bien. Y pues en conmemoración a este día, objetivamente hablando sobre el Día Internacional de la Juventud, ¿habrá alguna actividad específica, además de las que ya nos nombraron?
0: No habrá una actividad en específica, es este mes. Nosotros le llamamos Mes de la Juventud. De, uh-huh, hecho, ahí en redes sociales es nuestro lema en este mes. Vamos a realizar todas estas actividades porque no debemos de visibilizar a alguien nada más un día.
1: Uh-huh.
0: Nosotros trabajamos todo el año.
1: Así.
0: Ya tenemos tiempo trabajándolo desde que obviamente se nos dio la oportunidad de estar en el instituto. Pero nosotros es importante reconocer el trabajo de las juventudes y vamos a seguir, sobre todo este mes, tenemos más cargado el tema,
1: sí,
0: de las actividades por ser el mes de la juventud, pero nosotros todo el año trabajamos y vamos a seguir trabajando para las y los jóvenes.
2: Sí, yo creo que todas esas actividades también ayudan a los jóvenes, sobre todo a descubrir esos nuevos retos,
0: claro,
2: para poder, no sé, realizar cualquier otra actividad.
0: Así es, sus talentos sobre,
2: ajá,
0: todo.
2: Sí.
1: ¿Tienes alguna pregunta,
3: sí,
1: compañero?
3: Bueno, nada más, Osvaldo, para no quedar con la duda, en caso de que alguna joven o joven chavo quisiera pedir algún apoyo económico, nos acabas de informar que sí hay un sustento. ¿Es nada más presentarse allá con ustedes y buscar a alguien en especial?
0: Bien, el microcrédito, que es para emprendedores, uh-huh, es para cualquier persona joven que quiera emprender.
3: Uh-huh.
0: Se da un apoyo de 20,000 pesos a los jóvenes, es en colaboración con FONAI.
1: Uh-huh.
0: Nosotros estamos colaborando con ellos, sí se piden ciertos requisitos que deben de cumplir para poder tener este tipo de crédito. Sobre todo,
1: que sea como comprobable, ¿no?
0: Que así es, que sea comprobable, porque si no, pues imagínense, todos quisieran, okay, tener un crédito,
3: sí,
0: pero obviamente debemos de tener este tipo de acercamiento, uh-huh, con quienes quieren emprender. A todas y todos se les escucha, a cualquier joven que quiera acercarse a tener alguna actividad, que quiera planear algo en sus escuelas, en su colonia, en cualquier espacio, en una plaza pública, en cancha, lo que sea, nosotros vamos a estar ahí para escucharles. El director Manuel Mendoza nos ha siempre dicho que nosotros debemos de escuchar a la juventud, pero también, más allá de escuchar, resolverles,
1: sí,
0: que eso es lo más importante.
1: Uh-huh. Yo tengo otra duda referente a lo del apoyo del emprendimiento. ¿Tiene tiempos o está activo o está vigente todo el año?
0: Sí, ahorita está vigente, de hecho, este mes se dio el microcrédito, creo que a 25 jóvenes,
1: ajá,
0: que cumplieron con los requisitos. El doctor Miguel Ángel Navarro Quintero se los dio, y pues sin duda que él está interesado en seguir fortaleciendo el emprendimiento, el tema económico en los jóvenes. Nosotros, ajá, estamos muy agradecidos con él,
1: claro,
0: por el apoyo que siempre ha tenido hacia el instituto, Y pues nada, si quieren tener este tipo de información, nosotros vamos a estar ahí siempre para que obviamente ustedes tengan este tipo de espacios y también de programas para que sean beneficiarios.
2: Yo, para los, el microcrédito, ¿de qué edad a qué edad se puede ofrecer a los jóvenes?
0: Sí, bueno, en este espacio sí deben de ser mayores de edad, ¿verdad? Okay. Deben de ser de los 18 a los 29 años de edad.
2: Ok.
0: Solamente se le pide, en este caso, su información personal, por ejemplo, el INE, comprobante de domicilio, pero también una factura. Esta factura debe de ser de que nada más compruebe que tienen un bien de 20,000 pesos. No debe de estar a nombre de ellos la factura, puede ser de algún familiar, de su mamá, de su papá, amigo. Solamente es para comprobar. Muchas personas creen que al entregar una factura ya la institución se hace pues dueña de, exacto, pero no es así, solamente es para comprobar que tienen ustedes, en este caso, algún bien para poder comprobar que se puede pagar, pero realmente son 800 pesos al mes. Estás a cero, entonces ahí vamos a estar siguiendo, fortaleciendo la información para que ustedes sean beneficiarios de este programa.
1: Pues excelente, no me resta más que pues agradecer también a ustedes por acompañarnos en este día y reconocer también al Instituto Nayarita para la Juventud por toda esta gran labor que realizan día a día, por estos esfuerzos y por todas las actividades que llegan a cada joven de nuestro estado. Sí, quisiera, bueno, sin despedirme con este pensamiento, pues para las y los jóvenes de Nayarit. Queda más demostrado que, aunque vengamos de contextos distintos, nuestras aspiraciones comunes nos conectan y nos hacen más fuertes. Así es que invitamos a cada joven que nos escucha a que sigan rompiendo moldes, sigan levantando la voz y, sobre todo, sigan construyendo el presente.
2: Sí, muchísimas gracias. Qué lindo, la verdad. Y sobre todo, esta reflexión nos ayuda a pensar y también a ir más allá, ¿verdad? Y pues bueno, hemos llegado al final de este su programa. Somos el Consejo Estatal de Población y nos vemos el próximo martes con otro tema de su interés. Gracias.
1: Muchas gracias.
0: Gracias.

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0: Las 12:58.
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2: Con el propósito de brindar herramientas que permitan a las familias Atlán fortalecer Radio, sus ingresos y avanzar hacia una mayor autonomía económica, la presidenta del Sistema DIF Nayarit, la doctora Beatriz Estrada Martínez, encabezó la entrega de 50 triciclos de carga a igual número de familias en los municipios de Jalisco, Santiago Ixcuintla, Santa María del Oro, Rosa Morales, Tecuala, Bahía de Banderas y Tepic. Nayarit registra 405 casos de dengue y ninguna nueva defunción, informó la secretaria de Salud, Beatriz Ruiz Huerta. La funcionaria pidió a la población estar atenta a síntomas como dolor de huesos y dolor de cabeza y acudir a recibir atención médica de manera oportuna. Explicó que la estrategia contra el dengue ya no consiste en fumigar de manera generalizada, sino en concretar las acciones en las comunidades y colonias donde se detectan focos rojos. Para Aztlán Radio, Alejandra García, la voz de nuestro origen.
3: La una con dos minutos.

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1: La 1:10.
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1: La 1:14.

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1: La 1:19.
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1: La una con 22 minutos.

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1: La 1:26 minutos.

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1: La 1:31.
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1: La 1:45. ¿Qué me dice?

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1: Una con 49 minutos.
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1: Una 53.

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1: Una 56.

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1: Las 2 con un minuto.
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1: Las 2:05.

0: vez que se sentó con su hijo, con su hija, para escucharlo, para preguntarle cómo está, cómo le fue en su día a día, cuántas veces antes de darle el reclamo de que recogiera el cuarto, de que hiciera alguna otra actividad, le preguntó sobre su sentir, si todo va bien en la escuela. Esas pequeñas preguntas son los primeros 5 minutos después de que él o la adolescente, niño o niña, llegue de su escuela, son los minutos clave para que usted pueda detectar qué está pasando con su hijo. El pedir apoyo psicológico también es una tarea que ahorita la salud mental está por encima de todo. Nosotros como padres debemos de saber detectar cualquier momento, cualquier situación que no veamos normal en nuestros hijos, acudir con un especialista. Es una puerta, una salida que nos puede ayudar mucho, y sobre todo, pues ahora sí que la atención de un especialista que nos pueda dar la respuesta o el camino por donde podamos ayudar a nuestros hijos. Sabemos también que a veces, bueno, no me gusta decirlo, pero a veces las amistades son también ese círculo que jalan. Entonces también el checar con quiénes se juntan nuestros hijos, con quiénes están platicando, con quienes están conviviendo día con día, es un círculo que marca su infancia y que debemos de estar ahí para ver qué está pasando y qué están consumiendo, con quienes están conviviendo y a dónde están yendo. Entonces, esto es una pregunta que usted como padre o tutor debe hacerse todos los días. ¿Qué estoy haciendo como padre para saber qué está haciendo mi hijo? Y bueno, cambiando un poquito de tema, vamos algo mucho más allá de lo cotidiano, y es que para quienes todos los días se trasladan por Tepic, mire, atención quienes circulan por la colonia San Juan, pues los trabajos de rehabilitación de esta calle, de la calle Jacarandas, en la colonia San Juan, esta semana ya hay buenas noticias, pues estará abriendo las 2 primeras cuadras, y esto lo anunció la secretaria de Infraestructura, Teresa Simancas, quien agrega que en los próximos días, aproximadamente en 10 días, estarán abriendo 2 cuadras siguientes para que paulatinamente se esté reanudando el tránsito vehicular en toda la avenida. Vamos a escuchar qué nos dice.
1: Esta semana las primeras 2 cuadras ya estarán en funcionamiento y vamos a ir subiendo 2 cuadras. Creemos que ya en esta semana puedan usar esas 2 cuadras para transitar, para que sea el flujo más rápido y poder también desahogar las calles aledañas. A lo mejor en 10 días más, máximo 15, se abran otras 2 y vamos a ir abriendo por tramos conforme vayamos cerrando el camino.
0: Mire, aquí le voy a abonar un comentario y se lo digo de ciudadano a ciudadano, y es que de pronto somos tan inconformes. A mí me da muchísimo gusto que ya esté próxima a abrirse esta calle, porque sin duda es una de las avenidas que más transitamos los tepicenses y que sin duda necesitaba esta rehabilitación, y que desgraciadamente son obras que no se ven, pero dan muchos resultados, y el mandatario estatal se ha enfocado por estar rehabilitando esta calle que si bien lleva muchísimos años que no se había rehabilitado, ya trae muchos problemas. Pues bueno, se está brindando lo mejor en el tratamiento para que se pueda pues circular nuevamente por esta avenida. Y por supuesto, muchos vecinos, colonos, están inconformes, pero yo le digo, siempre como ciudadano, hay que agradecer las cosas que se hacen bien, porque al final, pues transitar por una calle que está en buen estado le cae muy bien a nuestro vehículo, incluso para los peatones también. Entonces, como ciudadano, no seamos tan quejumbrosos. Solamente cuando las calles están en mal estado, como el municipio no las arregla, bueno, ahí sí hay que quejarnos. Oiga, y vámonos cambiando de infraestructura a salud, porque mire, le tengo muy buenas noticias. Si usted necesita atención médica, ponga mucha atención a esta información, pues el doctor Vagón del Tren de la Salud continúa brindando servicios médicos especializados a todas las familias nayaritas, acercando consultas, estudios y atención para la salud para mujeres y rehabilitación, y entre otros servicios que lo mejor es sin costo. La titular del DIF estatal, la doctora Beatriz Estrada Martínez, destaca la importancia de estar sumando estos esfuerzos para acercar atención a quien más lo necesite, y repito nuevamente, de manera gratuita. La atención estará disponible hasta el 14 de agosto de 6 de la mañana a 5 de la tarde, así que pues ahí tiene esta información. ¿Y qué le parece si con esto nos vamos a la información nacional?
2: Vamos a conocer las noticias del país. Plan Michoacán suma 950 detenidos. Omar García Harfuch, secretario de Seguridad y Protección Ciudadana, dio a conocer que el Plan Michoacán por la Paz y la Justicia suma un total de 950 detenidos por delitos relacionados con homicidio, extorsión, secuestro, narcomenudeo y privación ilegal de la libertad, entre otros. Destacó que entre los detenidos se encuentran líderes e integrantes de células dedicados a extorsionar a productores, comerciantes, transportistas y empacadoras de los sectores aguacatero, ganadero y cárnico en Michoacán. México y Estados Unidos refuerzan operativos en la frontera contra el tráfico de armas y personas. Autoridades de México y Estados Unidos reforzaron los operativos de seguridad conjuntos en la frontera a fin de evitar el tráfico de armas y personas, entre otros delitos. Israel Caro, coordinador de la Guardia Nacional de Chihuahua, indicó que se han reducido delitos en materia de tráfico de fentanilo y se ha impedido el ingreso a México de armas ilegales, así como la trata de personas. Respecto al tráfico de personas, el secretario de Seguridad de Chihuahua, César Omar Muñoz, indicó que se ha rescatado a migrantes secuestrados por grupos de la delincuencia organizada para extorsionar a sus familiares. México prepara ayuda humanitaria a Colombia. Aunque la ayuda que México envía a Colombia depende de una petición oficial de las autoridades colombianas, las Fuerzas Armadas alistan personal y recursos para apoyar a los colombianos. El secretario de la Defensa Nacional, Ricardo Trevilla Trejo, explicó que el ejército activó el denominado Agrupamiento Cali, conformado por 225 militares especializados en búsqueda y rescate, equipos caninos y personal sanitario y médico. La operación contempla el envío de diversas toneladas de medicamentos, despensas, herramientas y equipo de rescate, además de teléfonos satelitales, radios, generadores eléctricos y tiendas de campaña. Para Aztlán Radio, Estrella Ortiz.
0: Y ahorita, comunicándose con nosotros a través del 311-225-7094, nos mandaron un mensajito para saber dónde es el doctor Vagón. Bueno, mire, es en el patio de maniobras de la estación del ferrocarril Prolongación Ignacio Allende, en el fraccionamiento Simancas de Tepic. Recordarle, inició el 10 de agosto y culmina el 14 de agosto. El horario de atención es de 6 de la mañana a 5 de la tarde. Puede acudir a realizarse estudios. Atención para la salud, sobre todo las mujeres, rehabilitación y todos estos servicios, nuevamente le repito, son sin costo. Así que en el patio de maniobras de la estación del ferrocarril, como mejor los conocemos aquí los tepicenses. Oiga, y bueno, el sobrepeso y la hipertensión se encuentran entre los principales padecimientos detectados durante los recorridos del doctor Vagón. Son problemas que pueden avanzar sin que necesariamente tengamos síntomas evidentes y que por eso también requieren atención y es necesario acudir a que nos hagan una valoración médica. Vamos a escuchar.
3: Mismos servicios en todos los lugares donde paramos. Los principales son pediatría, geriatría. Recuerden que tenemos nuestro vagón de la mujer, vagón de la diabetes, desde un recién nacido hasta un adulto de la tercera edad. Lo podemos diagnosticar y tratar aquí en el Tren de la Salud. Porque Doctor Vagón es una clínica de primer nivel, es decir, nosotros nos especializamos en la prevención, detección oportuna y tratamiento temprano de los padecimientos. La mayoría de las personas que vemos ya tienen algún tipo de tema con sobrepeso, hipertensión y tal, y ahí es cuando inicia nuestro protocolo del vagón de la diabetes. Estamos certificados por la Federación Mexicana de Diabetes como un aliado educativo. Esto quiere decir que no nada más le vamos a decir cómo está, sino que le vamos a ayudar a entender cómo cuidarse.
2: Enlace telefónico.
0: Y Y el día de hoy ya nos acompaña nuevamente nuestra compañera Berta Álvarez, ya nos había reportado con nosotros, pero nos trae una información bastante interesante respecto a la nueva credencial única del transporte público. A ver, cuéntame, Berta, ¿de qué trata? Bienvenida, buenas tardes.
4: Hola, ¿qué tal, Blanca? Muy buenas tardes. Pues mira, efectivamente, la mayor parte de los estudiantes, al igual que los transportistas, pues están a la espera que les definan los lineamientos o cómo va a ser la entrega de esta credencial única que se está trabajando a través de la Secretaría de Movilidad. Y en este sentido, bueno, Sistiel Boaya ha señalado en diferentes ocasiones de que esta credencial sí va a ser efectiva, sin embargo todavía no hay tiempos o no se ha dicho cuándo va a surgir. Y al respecto, Charlie Rojas, que él es dirigente de la Federación de Estudiantes de Nayarit, señala de que esta credencial pues es muy necesaria para los estudiantes. En igual que la contraparte, los transportistas pues también la solicitan porque pues indican que con esto se van a acabar las credenciales falsas, apócrifas. Los estudiantes señalan de que una vez que se inicie el ciclo escolar, una gran parte de los planteles educativos pues no entregan la credencial de momento, sino que tiene que pasar hasta más de un mes para que les den la credencial oficial por parte de cada uno de los planteles. Y ellos pues se ven inmersos incluso a que les lleguen a señalar algún tipo de groserías por parte de los choferes, no les quieren reconocer el 50%, los llegan a bajar, y bueno, pues una parte de estos estudiantes son menores de edad, y escuchemos lo que dijo Charlie Rojas al respecto.
5: Pues bueno, como lo comentaba ahorita, que en ocasiones no les sellan la credencial a tiempo o no les dan la credencial en cuanto ellos entran. Entonces los transportistas lo primero que les pide es la credencial. Si no es, empiezan pues ahí las peleas con los jóvenes. Entonces por eso nosotros creemos importante pues esa credencial y que también se las entreguen a tiempo, ¿verdad? Porque si así nos evitamos esos problemas, pues ¿verdad? Porque sí, o sea, cuando entran es el principal problema es ese, pues de que ellos no tienen la credencial, todavía no se la dan, van a rectoría o a sus preparatorias secundarias o primarias y no se las hacen válidas, como los chicos de primarias y preparatorias que, bueno, llevan sus uniformes, pasan con su uniforme y de tomo les dicen que no, que quieren la credencial, y ahí es donde a veces tardan un poquito más en dárselas o renovárselas. Pues verbalmente sí les dicen, pues les hablan groseramente pues a los jóvenes, y algunos pues son hasta menores de edad.
0: Oye, Berta, y una pregunta, ¿mientras no les entreguen estas credenciales van a tener que pagar de manera normal o con su antigua credencial?
4: No, la antigua credencial pues ya no tiene vigencia porque pues muchos de los estudiantes llegan a cambiar de planteles o incluso ya algunos ni siquiera llegan a estudiar, y si utilizan la credencial pasada pues es del ciclo escolar del año pasado. En este caso se tiene que expedir la credencial que dé vigencia de que sigue siendo estudiante. Sistiel Boaya señala de que para al estar trabajando en este tema de la credencial única, pues indica que se están homologando todos los padrones de los diferentes planteles educativos de la Universidad Autónoma de Nayarit, más de 25,000 o 30,000 estudiantes, al igual que en las instituciones. Se está trabajando en estos momentos con las instituciones públicas y bueno, pues también estarán entrando los planteles privados. Entonces, los estudiantes, al igual que los transportistas, pues sí, ya quieren la definición de esta credencial única que no tendrá ningún tipo de costo.
0: Ah, por último, para despedirnos, nada más una pregunta más. ¿Esta credencial se les entregará a todos o tienen que hacer un registro, una solicitud?
4: Todos esos lineamientos se los hemos estado preguntando a Sistiel, y ella pues nos dice que una vez que se homologue todo, ya se estará definiendo cómo será la entrega, si será la entrega por parte del gobierno del estado, si será la entrega por parte de los planteles educativos. Esto es una iniciativa del gobernador Miguel Ángel Navarro Quintero, pues precisamente para evitar toda la problemática o todo el conflicto que se desenvuelve en torno a que pues cada plantel tenga su credencial. Incluso los choferes se quejan de que hay maestros que luego utilizan la credencial de estudiantes, o hasta han visto a adultos, ya, o sea, no mayores, porque los mayores también tienen el 50% con su credencial que les dan por parte del INSEN, pero adultos de 20, 30, 40 que llegan con su credencial de estudiantes. Y pues ahí es donde está derivando todo este conflicto, pero esperemos que ya pronto se define el tema de la credencial única, que como lo ha dicho Cecil Buaya, no tendrá ningún costo, será gratuita. Incluso ya se habla hasta de una credencial digital, pero empecemos por la suya.
0: Excelente, Berta, pues habrá que esperar y desgraciadamente a veces por unos pierden todos. Que tengas una excelente tarde, muchísimas gracias.
4: Hasta luego, buenas tardes.
0: Hasta luego. Pues ahí tiene, a esperar cuándo se entregarán estas credenciales, donde desgraciadamente muchos hicieron mal uso de ellas y ahora pues ya cambiaron todo el sistema, que sin duda es para beneficiar a todo. Y cambiando de tema, miren, Nayarit busca que su aguacate pueda llegar directamente a otros países. El estado se encuentra avanzando en la certificación fitosanitaria internacional y esto estará permitiendo que otros productores locales exporten sin tener que triangular su producto a través de otras entidades. Además, también se contempla la construcción de una planta de irradiación para dar tratamiento de sanidad a este fruto. Vamos con la información.
6: Estamos trabajando también en la certificación del aguacate para que puedan pasar. Como habíamos comentado, hay algunas parcelas que ya están en este proceso de certificación y también tenemos la intención de atraer otra empresa adicional a la que ya está en construcción, que es Aceite de Aguacate, otra para poder irradiar el aguacate y de esta manera aquellas parcelas de aguacate que no tengan la certificación para cruzar, hagan este procedimiento y puedan cruzar la frontera. Tiene que ver con la certificación y hablo más de una certificación que de alguna enfermedad presente o plaga. Es decir, necesitamos certificar aunque el aguacate esté sano. Entonces sí es importante cuidar ahorita todo lo que es el barrenador y el uso de plaguicidas, que también es otra de las...
7: La verdad es que todo aquel que ya está en proceso de certificación y que cuenta con estas características puede ingresar, y estamos nosotros al revés, impulsando que generemos estas condiciones, porque ya no solo el mercado americano, también estamos buscando el mercado europeo y también a los países musulmanes. Pues mira, a través de esta planta de aceite, prácticamente la totalidad de lo que se produce en Jalisco, entiendo, Jalisco y Tepic, y ya a través de la radiación podríamos incluso importar de otros estados para poder tratarlos aquí y exportar.
0: Pues ahí tiene, muy buenas noticias. Esto puede ser una noticia muy importante para todos nuestros productores. Abrir mercados también significa generar nuevas oportunidades para el campo, para las familias que están dependiendo de esta actividad. Y precisamente hablando de economía, ahora vamos con un tema que seguramente va a generarle una conversación, un tema que surgió hace algunos días: oro y plata, el Nayarit. Bueno, pues mire, tras la publicación de la página Sierra Madre Gold and Silver, en la que se informó sobre unas pruebas aquí cerca de Tepic que demostraron buenos resultados tanto en la recuperación de oro como de plata, el gobierno federal analiza la posibilidad de la explotación minera en el estado. Y al respecto, el secretario de Economía, César Lara Fonseca, nos informa que actualmente se vive un proceso de exploración para definir la viabilidad de una explotación minera. Además, nos comenta que en el caso de que si se ejecuta esta actividad, esta recaudación se vería reflejada en la participación federal del estado. Vamos a escuchar.
6: Pero sí estamos enterados, lo que procede es el permiso de exploración. Es decir, reconocemos y sabemos que Nayarit tiene esta vocación minera, pero se arranca desde el permiso de exploración. No se arranca directamente la explotación. Entonces, en este momento que están haciendo el trámite del permiso ante la Federación para poder averiguar si efectivamente la cantidad que oro hace viable la explotación minera. Empresas reguladas, todos los que tienen una concesión minera en operación, son motivo de alineación ante Hacienda.
0: Ahí tiene unas declaraciones más. Y mire, hago este comentario, la importancia de siempre estar informado de fuentes oficiales. ¿Por qué se lo digo? Porque en días pasados, circulaban en redes sociales precisamente videos donde destacaban que se había encontrado oro y plata aquí en Nayarit, lo cual desató bastante inquietud entre muchos de los nayaritas. La información ya la tenemos, sin embargo, se sigue trabajando, se sigue explorando y pues todavía no hay un una cifra como tal, un dato certero de esta información, hasta que lleguemos al final de esto, ahora sí podemos decir si sí o si no, y en caso de que sí, pues bueno, esto generará muy buenas noticias también para aquí, para Nayarit. Mientras esto sucede, yo lo invito a conocer qué pasó un día como hoy.
8: Secretaria de Infraestructura de Nayarit, Teresa Nayeli Simancas Luna, informó que el gobierno de Miguel Ángel Navarro Quintero mantiene obras en diferentes municipios del estado y en Tepic. Entre los trabajos mencionó dos puentes en San Blas, obra carretera Ruiz a Jesús María, entre otros municipios, además de proyectos que se realizan en la capital nayarita. En Tepic destacó las obras del Estadio Nao y la Avenida Jacarandas, entre otras acciones de infraestructura que actualmente se encuentran en proceso.
9: Pues ya se están rehabilitando los dos puentes de San Blas, los de la calle Veracruz y la calle San Luis, ya están próximos por terminar los trabajos, los que fueron afectados de las lluvias del año pasado de octubre, ya están por culminar esos puentes. Se viene también pues la carretera de Ruiz a Jesús María, que esa es una carretera muy importante, también está trabajando, una inversión de 45 millones de pesos, ya está también, yo creo que en dos meses terminamos por completo el tramo que estamos trabajando. Pues el estadio es grande, la Jacarandas es una calle grandísima y pues va a estar muy moderna porque todos los servicios van a quedar subterráneos.
8: Para las noticias, reportó Berta Álvarez, la voz de Nuestro Origen.
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0: Y llegó la hora de quitarnos el filtro y hablar como la gente quiere escucharnos. 311-225-7094 es el número para que usted nos mande su denuncia y su voz sea escuchada. Pues mire, habitantes de la colonia corregidora del municipio de Tepic se dicen inseguras por la poca vigilancia que existe de parte de las autoridades municipales en la zona. Y aunque no ha habido registro de eventos delictivos como robos o asaltos, aseguran que hay presencia de personas extrañas y sobre todo por la calle, lo cual preocupa por la seguridad de las familias, y aseguran que aunque sí han reportado el caso, no se ha visto la presencia de ninguna patrulla vigilando. Vamos a escuchar.
10: ¿Cómo le afecta pues la cantidad de baches para su trabajo?
11: Pues a diario todos los baches que se presentan por donde transitamos pues afectan los vehículos, a nosotros como personas nos quitan tiempo en cuestión del tráfico que se hace.
10: ¿Ha dejado usted de trabajar o ha perdido horas laborales por esa situación?
11: En cuestión a tiempo sí, ¿verdad? Tal cual dejas de trabajar no, pero en tiempo sí. Afecta un poquito, el tráfico que se hace por estar desviándolos o los carriles que se dejan de usar.
10: ¿Ha tenido descomposturas sus vehículos?
11: En algunas ocasiones sí.
10: Sí, también. Y pues afecta también el tiempo.
11: Claro que sí.
0: Con esta denuncia ciudadana cerramos este espacio informativo recordándole que tenemos nuestro número de WhatsApp abierto, 311-225-7094, y si usted no nos puede escuchar y desea vernos a través de Aztlán Radio, ahí también puede ingresar a las 2 de la tarde y dejarnos su comentario, su denuncia. Su voz será escuchada y le daremos lectura a todos sus mensajes. Recordarle la denuncia el día de hoy para las autoridades municipales, si nos están escuchando, son habitantes de la colonia corregidora del municipio de Tepic los que piden, ruegan y anhelan le manden patrullas de vigilancia porque la calle está muy insegura. Ahora sí, pues 29 grados Celsius en la capital nayarita, después de una tarde con bastante calorcito y sobre todo en la zona norte, que hoy se elevaron bastante las temperaturas. Le deseo que tenga una excelente tarde y prepárese porque para la tarde-noche no quiero que me diga que lo sorprendieron las lluvias. ¿Sí va a llover el Nayarit? Claro que sí, las lluvias continúan. Mientras tanto, yo le deseo que tenga muy buen provecho. 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Y recordarle a su cita, usted y yo, el día de mañana en punto de las 2 de la tarde, la información clara, sin rodeos y sin adornos. Adiós.
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14: Son las 2:33.
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1: Son las 2:37.

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2: Para ti. 2:49.
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1: 254.

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2: 2.57.

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1: Las 3 con un minuto.
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11: Hola, hola, bienvenidos a un nuevo episodio de Ya Oíste. Yo soy Génesis Sainez Silva, un gusto estar con ustedes. Hoy abordaremos un tema que la verdad yo siento que es muy poco conocido, pero que es muy importante hablarlo, y es el embarazo psicológico. Y para ayudarnos a entender qué es, por qué ocurre, cómo se trata, nos acompañan la doctora Diana Bautista II, que es ginecóloga. Mucho gusto, ¿cómo está, doctora?
12: Muy bien, un placer estar con ustedes y muy contenta de hablar de ese tema.
11: ¡Uy! Se va a poner interesante. Y también tenemos a nuestra queridísima amiga Sharon Paredes. Ella es neuropsicóloga, ya nos ha acompañado en otros podcasts. Bienvenida, ¿cómo estás?
13: Muchas gracias, aquí de vuelta, ya sabes, que me encanta estar con ustedes, compartiendo conocimientos.
11: Uy, yo soy feliz porque siempre que les digo, cuando iniciamos el podcast, nos desconectamos del mundo y aprendemos. Me gustaría que nos contaran un poquito de qué es en realidad esto.
12: Ok, pues el embarazo psicológico es una condición en donde la mujer cree que está embarazada, pero además tiene síntomas de embarazo. Entonces, dentro de estos síntomas, pues podemos tener congestión mamaria, crecimiento abdominal, sensación de movimientos fetales, puede wow. llegar hasta el punto en que la paciente puede tener contracciones.
11: ¿Qué?
12: Entonces, tiene todos los síntomas de una paciente embarazada y hasta muchas veces hasta exacerbados.
13: Otro de los síntomas que comparte la doctora, incluyamos la amenorrea, y es algo muy importante que dice la doctora, no es una cuestión solamente de creerse, porque los síntomas están ahí. Exacto, los síntomas son reales. Entonces, estamos hablando no solamente de una cuestión psicológica, no solamente de una cuestión fisiológica, sino también neuroendocrina, ¿no? Porque también tiene que ver los cambios hormonales. Uh-huh. Entonces, ¿en qué se presentan estas situaciones? ¿En dónde las podemos ver? En personas, en mujeres que hayan tenido un duelo, por ejemplo, perinatal, postnatal, también en personas que tengan muchos deseos de quedarse embarazada, también se presentan en pérdida de pareja. Uh-huh. Pero está muy asociado, ¿verdad?, con esta obsesión, puede llegarse a convertir en una obsesión o también este deseo intenso de estar embarazada, ¿no? Entonces, no solamente en eso, también en personas que incluso tienen miedo de quedarse embarazadas.
11: Creo que he escuchado más esa parte del miedo porque, pues claro, ¿no? O sea, se protegen y todo, pero dices que yo no quiero. Y tantito a lo mejor no vino su periodo porque a lo mejor se estresó de que justo ya dijo, ya no, ¿qué acabo de hacer? O el trabajo y no les baja, ¿no? Entonces es como de ya, he escuchado más que es por el miedo que por otra, que es la parte justo del duelo. Eso se me hace muy interesante. O sea, a partir de un duelo, ¿vuelven como esa parte, se activa o cómo es eso?
13: Sí, o sea, digamos que son situaciones o factores de riesgo, y más en una mujer que probablemente, ¿verdad?, tiene un historial para procesar emociones de una manera no confrontativa. ¿Cómo se puede diferenciar? Que en la psicosis, una vez que ya es revelado a través de estudios, ya sea de sangre, ¿no?, o también, sí, en este tipo de estudios clínicos en donde ya se le menciona a la mujer, no estás embarazada, cuando es psicosis, a pesar de que me están diciendo la verdad, yo todavía me aferro. Entonces, aquí, por ejemplo, tendría que ver con una cuestión de cómo se conecta con la realidad. Y, por ejemplo, en otras situaciones que no tienen que ver con psicosis, todavía la persona sí mantiene este contacto con la realidad porque llega a cuestionarse. Claro. Y entonces los síntomas que tuve que fueron, entonces puede que se trate de otra cosa, o sea, todavía tengo un cuestionamiento reflexivo.
12: De hecho, la paciente, bueno, hay que diferenciar, hay la paciente que también simula, esa es la paciente que no va a tener síntomas, sino que dice yo estoy embarazada y me lo estoy inventando, ¿no?, por ciertas cuestiones psicosociales principalmente. Okay. Pero la otra es la que ella cree que sí está embarazada, y la que, como ya mencionamos, tiene síntomas y que además se hace prueba de embarazo.
11: Se me vino, qué bueno que lo mencionó, porque se la hace la prueba y sale positiva.
12: Hay cosas que pueden suceder. Una es, la prueba puede salir, tienen falsos positivos. O sea, entonces la prueba confirmatoria es en sangre, es una hormona que se llama gonadotrofina coriónica, fracción beta, okay, que es exclusiva del embarazo y que se va duplicando, triplicando cada 48 a 72 horas. Sin embargo, lo primero que hace la paciente, pues eso, la mujer, es hacerse una prueba en orina.
11: Claro.
12: ¿Vale? Entonces, pueden haber elevaciones mínimas por la alteración neuroendocrina, pero esa hormona no va a elevarse arriba de 14 miliunidades. O sea, es muy poquito y es poco significativo. Entonces, ¿qué es lo que hacemos nosotros? Tomar esa hormona de control. Ahora, algo importante que tenemos, la presión social. Eso es súper importante, que actualmente muchas de las pacientes, más las que van al instituto, pues están embarazando ya un poquito más grandes, ¿no? Porque ya tienen una licenciatura, tienen posgrados, maestrías y todo eso. Pero también hace que la gente te diga, oye, ¿y para cuándo?
11: Ya se te fue el tren.
12: Ya se te fue. O vas a tener alteraciones, o no te vas a poder embarazar. Y fíjate que me he dado cuenta que hay como un piquito, como a partir de los 35 años, que la presión social como que pega todavía mucho más, ¿no? Sí, ¿no? ¿No? De, yo ya tuve tantos, o ya te casaste, o todo eso. Entonces, eso involucra mucho que las mujeres empiecen con este tipo de trastornos.
13: Hay algo importante que me gustaría mencionar, y es que el ISSSTE tiene el código mariposa, que justamente este código mariposa se centra en brindarle empáticamente a una mujer que ha pasado por un proceso de duelo peri o postnatal. Y entonces, en ese momento, lo que se recomienda es darle un espacio y también brindarle quizá contención emocional y consejería.
11: ¿El tratamiento que lleva es más parte psicológica, va de la mano con la parte ginecológica? ¿Cómo es ese trabajo en conjunto para ayudar?
13: Es psicológica. O sea, una vez que ya se identificó que no hay un embarazo real, ya es psicológico, y en algunos casos puede ser con tratamiento farmacológico y con el psiquiatra.
12: La paciente tiene un por qué siente esos síntomas, ¿no? No de repente me los inventé.
11: De la nada.
12: Si bien están relacionadas con el deseo de un embarazo, también es cierto que, ejemplo, o sea, tenemos alteraciones en hormonas. Las mujeres nos regimos por hormonas.
11: Sí.
12: Todos nuestros días están regidos por hormonas, y de acuerdo a la edad que tenemos, pues es obviamente si se disparan, si bajan, si se alteran y todo eso, ¿no? Yo les digo, es como de repente ir al dentista, ¿no? Pocas veces vas regularmente al dentista, ¿no? Lo mismo, pero cuando vas te encuentras todo lo habido y por haber. Igual sí, con los ginecos, ¿no? Cuando vamos, pues encontramos todas las alteraciones hormonales que puedes llegar a tener, y eso lo vinculamos a la sintomatología patología que tú tienes, tengas o no un deseo de embarazo.
7: Okay.
12: Entonces, en ese sentido, por ejemplo, muchas mujeres dicen, oye, yo digo que estoy embarazada porque aparte de que no menstruo, pues tengo secreción por el pezón, ¿no? Y tengo salida de leche, ¿no? Lo que llamamos la galactorrea. Pero además, yo siento que mis mamas están congestionadas. Pero además, siento que ya me estoy hiperpigmentando, ¿no? O sea, que me salen las manchitas del embarazo, dichoso melasma. Fíjate, me está creciendo el abdomen. Entonces, ¿de dónde me crece el abdomen si no estoy embarazada? Y puede ser esto tan prolongado como el trastorno que tenga cada paciente, ¿no? Porque hay unas que se pueden aventar los 9 meses diciendo que están embarazadas y hasta que ellas puedan aceptar una asesoría por psicología, porque tampoco las podemos obligar a ir.
13: De hecho, pues me gustaría dejar el correo de saludmental@iste.gov.mx si llegan a tener alguna otra duda también al respecto del tema, o bien alguna orientación, pues podemos responderles por correo electrónico.
7: Muchas gracias por acompañarnos en este podcast, en su espacio. Espero que se le hayan pasado muy bien.
13: Claro, sí, muchísimas gracias. Gracias a ti por invitarnos.
7: Para la próxima ya vamos a buscar más temas y que nos acompañen en esta mesa de debate. Ah. Perfecto, pues, gracias doctora, gracias Sharon y gracias a ustedes por escucharnos hasta este punto. De verdad que el podcast no sería nada sin ustedes, cambia mucho el escuchar y el tener información. Y pues recuerda que la salud mental también es importante para todos hoy en día. Yo soy Génesis Zaine Silva. Y fue un gusto estar con ustedes. Nos vemos en un próximo episodio de Ya Oíste. ¡Adiós!
13: ¡Adiós!
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2: Son las 3 con 14 minutos.
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1: Las 3:18 minutos.

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3: 3, 21 minutos.
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2: Son las 3:24 minutos.

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1: Las 3:28 minutos.

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2: Tres, 29 minutos.
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2: Las 3:34 minutos.

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1: Son las 3:37 minutos.

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1: Las 3, 40 minutos.
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1: Las 3:42.

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1: Las 3:45 minutos.

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1: Las 3:47 minutos.

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1: Son las 3 con 50 minutos.
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1: Son las 3:54.

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0: Son las 3:59.
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6: La Dirección de Catastro de Tepic arrastra una cartera vencida de 1,000,000,000 de pesos en el impuesto predial, advirtió el director Alfredo Herrera Ávila. A pesar de las campañas de regularización y descuentos vigentes, el funcionario señaló que el porcentaje de morosos sigue siendo sumamente elevado, aunque calificó como aceptable la respuesta de los ciudadanos que acudieron a regularizarse, reconoció que los esfuerzos aún son insuficientes para abatir el rezago financiero. La Dirección Estatal del Registro Civil ha fortalecido la atención ciudadana mediante su participación en las jornadas Latidos del Corazón y Latiendo en tu Colonia, que encabeza la presidenta del DIF Nayarit, doctora Beatriz Estrada Martínez, con las cuales brindan hasta 120 servicios por jornada con la entrega gratuita de actas de nacimiento, informó su titular Grecia Villegas. Destacó que ha sido muy favorable la respuesta de la población, que cada día conoce más sobre estos recorridos y los servicios que otorgan. Para Aztlán Radio, Alejandra García, la voz de nuestro origen.

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1: Son las 4:09.
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1: Son las 4:14.

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1: Son las 4:22.

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1: Son las 4:25.

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0: Son las 4 y 31 minutos.
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1: Con 38 minutos.
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1: Son las 4:41.

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1: Son las 4:45.

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1: 4:47 minutos.

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1: Son las 4 y 51 minutos.
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1: 4:55 minutos.

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1: Son las 4:59.
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7: Con el propósito de brindar herramientas que permitan a las familias fortalecer sus ingresos y avanzar hacia una mayor autonomía económica, la presidenta del Sistema DIF Nayarit, la doctora Beatriz Estrada Martínez, encabezó la entrega de 50 triciclos de carga a igual número de familias en los municipios de Jalisco, Santiago Ixcuintla, Santa María del Oro, Rosa Morada, Tecuala, Bahía de Banderas y Tepic. Nayarit registra 405 casos de dengue y ninguna nueva defunción, informó la secretaria de Salud, Beatriz Ruiz Huerta. La funcionaria pidió a la población estar atenta a síntomas como dolor de huesos y dolor de cabeza y acudir a recibir atención médica de manera oportuna. Explicó que la estrategia contra el dengue ya no consiste en fumigar de manera generalizada, sino en concretar las acciones en las comunidades y colonias donde se detectan focos rojos. Para Aztlán Radio, Alejandra García, la voz de nuestro origen.
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